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0: Man.
1: Por acá nos trae su reina del Caribe. Estamos llegando ya a las 7:21. Estamos en la cabina como todas las noches, ya listo para compartir estos primeros 60 minutos con tu secuencia, lo mejor de la caja de Rock and Pop. 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Oye, qué chévere, ¿eh? Ya comenzamos nuestra cita el día de hoy. Mitad de semana. Estamos en la noche del miércoles. ¿Qué tal recuerdo? La voz de Phil Collins. Real esta canción. 7:22.

Estos son los primeros 30 minutos. Estamos presentando lo mejor de la caja del rock and pop. Todo el género del rock en estos primeros 60. Va quedando todo listo. Oye, ya se agotaron los cartones. Aún todavía hay unos cuantos. 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Hoy también quiero saludar, hablando de celebración, de cumpleaños,

Hoy 27, ya el mes de mayo. A propósito, sí, hoy estamos 27, mes de mayo. Desde aquí le deseamos todo lo mejor y la felicidad. Sé que está sintonizando la radio a esta hora de la noche. Desde aquí, éxitos y parabienes a nombre de toda la familia. Hoy un saludo para mi tío Orlandito Rengifo Ríos. Ahí está el tío Orlandito Rengifo Ríos. Hoy está cumpliendo 83 años. Desde aquí se une a la felicidad. Ahí está la esposa, la señora Úrsula Díaz. A nombre también de su hija Yulisa, desde Puerto Maldonado. El saludo también viene de parte de su hermano. Ahí está mi viejito lindo, Segundito. Bueno, y toda la familia. Le deseamos todo lo mejor y la felicidad para mi tío Orlandito Rengifo, desde Puerto Maldonado, sintonizando la radio a esta hora de la noche. Así que felicidades y a seguir compartiendo lo mejor de este día especial por el Día de tu Santo. Estos son los primeros 30 minutos con tu secuencia favorita.

como siempre, con su estilo único, uno de los grandes que nos dejó sus temas, el gran Pedro Suárez. Así que cuéntame. Aquí estamos, compartiendo lo mejor de ese día maravilloso, mitad de semana. Van ingresando ya algunos saludos. Oye, en el sector de la calle Nauta, en la cuadra 7, dicen, amigo Rudy, aquí estamos full rock, como todas las noches. Un saludo para Javier.

Oye, qué bueno, un saludo tremendo para mi amigo Javiercito. Sintonizando la radio, sector de calle Nauta, en cuadra 7. Activado con la mejor música a esta hora de la noche. Qué buenas canciones que están sonando a esta hora de la noche aquí en la radio. De repente ahí manejando tu unidad móvil. Por si acaso, si tú quieres darle ese mantenimiento a tu moto, motocar, puedes llevarle a Avenida El Ejército, cuadra 10. Ahí está mi amigo Panchito Majipo. Ahí también está Gonzalito Peña. Está Patrick Pinedo. Y también está Jordan Lanaro. Están chambeando ahí los chicos. Para Gonzalito Peña Majipo, Patrick Pinedo Majipo. Y para Jordan Lanaro. Ahí están nuestros amigos que tienen su corazoncito insuperable. Y como todas las noches, el gran Panchito chambeando ahí, sintonizando la radio. En Avenida El Ejército, cuadra 10, ahí están a todo volumen. Solo 18 minutos. Por aquí ingresamos ya a las 20 horas. Lo mejor del rock. Tú que eres con un fanático de los clásicos ochenteros. Nuestra cita musical de lunes a viernes en los primeros 60 minutos. ¿Qué tal clásico? Bon Jovi nos regala esta canción.

este es uno de los éxitos. Hoy recordamos año 1978 con la banda, bueno, la banda o el grupo británico, los chicos de Dire Straits, sus sultanes del swing. Aquellos años, buenos recuerdos. A través de la caja de Rock and Pop. Hoy también queremos saludar para toda la gente chévere, sintonizando la radio. 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A ver, ingresan algunos saludos. Amigo Rudy, buenas noches. Saludos para Ángel y también Susi, desde el grifo Dayaris. Libertad con Bolognesi. Están trabajando ahí, atendiendo, como todos los días, sintonizándonos ahí en la misma esquinita del grifo Dayaris. Libertad con Bolognesi. Ahí está Angelito, está Susi, grandes amigos activados. Con lo mejor de la caja de Rock and Pop. Aquí está otro de los pedidos musicales.

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de los grupos, al estilo de los lobos. Así bailamos la bamba. ¿Cómo estamos? ¿Todo bien? Espero que sí, ¿ah? Tú que recién estás con la radio, gracias por estar siempre a través de la caja de Rock and Pop, recordando aquellos años, parte de los de la década de los 80. 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Aunque por acá siga reportando sintonía. Oye, gracias, ¿eh? Una de las canciones que me estaban pidiendo. Con este éxito cerramos esta secuencia el día de hoy.

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Aún todavía nos acordamos esos pasitos con lo mejor de las toadas al ritmo Kenji. Oye, 8 de la noche ya con 13 minutos. 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La verdadera conchita de mi amor, dice acá. Oye, un saludo tremendo para toda la gente chévere que está degustando esa buena cena. 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Ahí 2 de mayo con Castilla, sintonizando la radio a esta hora de la noche. ¡Provecho! El gran Llano Rojas. 8 con 14 minutos.

José Alberto el Canario nos trae Mil Amores o Mis Amores. Ya casi los primeros 30 minutos de nuestra segunda hora de programa.

0: Oye, qué bien, qué chévere, ¿sí o no? Tú estás sintonizando la radio, acompañándote de nosotros. Y despacito también nos escribes vía el WhatsApp de... bueno, acá de la radio, para que puedas escribirnos tus saludos al 965-6736-68. A ver qué hice por acá. Sintonizando la radio, como siempre. Y por favor, salúdanos, que estamos acá todo volumen en familia, disfrutando nuestra deliciosa cena. ¿Qué? Saludos para ayer a Carlita.
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0: Por acá me dice mi amiga Carlita, que siempre sintoniza la radio, junto a su esposo, el señor Rubencito. Ahí está la familia Guanari González, desde el sector de La Pradera, sintonizándonos en estos momentos a todo volumen. Oye, gracias, ¿eh? Disfrutando su buena cena. Más saludos a mí acá para Christopher. Está Rubí. Saludos a Cristian, Danielita, Anthony. También está Germán. Y un saludo para Amarilis, dice acá, ¿no? De parte de su esposo, nuestro amigo Víctor, acompañándose en la radio. La gente chévere que está por el sector de la Alzamora. Nuestra señal también se expande por todos lados, ¿ah? Claro, a través del internet en diferentes ciudades. Son las 8 de la noche con 28. Aún seguimos junto a ti. Y siga respondiendo, Loreto, insuperable. Llévate muchos premios.

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Te vacila lo mejor de Carlos Vives y nos trae su hamaca grande. Son las 8:35. Saludos también para mi amigo Javiercito Cabrera, disfrutando de la radio en Nauta Cuarta, bueno, en la cuadra 7, ¿no? Ahí acompañándose de nosotros. 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A ver, ingresan más saludos. ¿Cómo estamos, Rudy? Buenas noches. Ah, me está pidiendo uno de H. Bahía. Me están pidiendo una canción. Desde el sector de la Putumayo, cuadra 24. Saludos a la familia Guamán Vargas. Siempre con Loreto, la radio número 1. También están con el programa...

en la 19 de la Calvo. Saludos ahí, Nativas Barbería, para toda la gente que está sintonizando la radio. Ahí está Sergio, Bruce, está Carloncho. Activados con la mejor música en esta edición de hoy. Son las 8:37. Qué gusto de conversar contigo a través... Bueno, obviamente nos escribes vía el WhatsApp de la radio. Sigue escribiendo, tienes tiempo, ¿ah? ¿Eh? Pídame tu canción y te enviamos todos los saludos.

Así que Saúl Suárez va a estar en el bingotonazo este fin de semana. Va a estar bueno. Solo 20 minutos, ingresamos ya a las 9 de la noche. 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Ahí están sintonizando la radio 2 de mayo con Castilla. 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Así que un saludo tremendo para nuestro amigo Don Alcides Condeso. Y para todas sus chicas sexys trabajando, sintonizando la radio. Todo su personal, ¿sí o no? Ahí en la esquina de las parrillas, el punto fijo del buen sabor. Para degustar ahí esta hora de la noche. O ya visitamos también para probar esa sazón, ¿ah? Puede ser, ¿sí o no? Ahí está, 2 de mayo, esquina con Castilla.

Una de las ricas parrillas. Qué chévere, sintonizando la radio. Esaú Suárez nos regala su tremendo remador. Aún siguen llegando los saludos a través del WhatsApp de la radio al 96567-3668. ¿Cómo estamos, amigo? Buenas noches. Saludos a Jean, saludos también a Jaime, nuestro amigo Alfredo y su esposa, la señora Omaira. En la urbanización Los Próceres, sector de Punchana.

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3: Esta es la hora, 9:06.

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Como dice Big Boy, pase lo que pase. Oye, qué chévere, ¿no? De tiempos este tema. A través de esta edición de hoy, estamos en la noche del miércoles, fecha 27. Estás de repente en casita, los chicos de repente ya terminaron los trabajos del cole para mañana tempranito nuevamente hay que estar ahí en el aula estudiando, haciendo algo bueno, revisando los trabajos. Aún todavía. Pero ahí te acompañamos, ¿ah? ¿Eh? Aquellos que siempre se acompañan con nosotros noche a noche. Oye, qué bueno. 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No cabe duda que en estos momentos muchos retornando, saliendo del trabajo, ya rumbo a casita. La gente que está manejando ahí su unidad móvil, como todas las noches disfrutando de la radio. A ver, por acá me dice Rudy, envía saludos también para Marcelita Tuanama, para Edwin Pacaya. Estamos escuchando lo mejor de Noches Insuperables. Qué bonito, qué chévere. 9:24. Súbale ese volumen con lo mejor de Noches Insuperables, mitad de semana.

Oye, nos vamos despidiendo. 3 horas han pasado como si nada, mi estimado Enrique Silvano. Mañana, 7:00 p.m, estaremos de regreso. En un ratito más, lo mejor de Pasiones junto al gran John Vargas. Nos vamos despidiendo. 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Que tengas una hermosa noche del miércoles. Conmigo será mañana. Estaremos de vuelta a partir de las 7 de la noche. Y nos despedimos con algo de salsa.

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1: Nadie tiene la vida tan resuelta como parece. Todos estamos improvisando un poco, disimulando miedos, sobreviviendo a días raros, intentando llegar a todo sin rompernos demasiado por el camino. Pero entre tanto caos pasan cosas pequeñas que lo cambian todo. Una llamada inesperada, una carcajada a destiempo, un abrazo que te baja el ruido de la cabeza, un atardecer cualquiera que te recuerda que sigues aquí. Y quizás la vida no iba a tenerlo todo claro. Quizás de esto, de seguir creyendo, de disfrutar más, de querer mucho a los tuyos, de aprender a respirar en medio del desastre y de entender que todavía quedan momentos tan bonitos que harán que todo lo difícil haya merecido un poco la pena, piénsalo. Buenas noches, soy John Vargas. Así se inicia Pasiones en Cuéntame tu Historia a través de la radio número 1. 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

Hola, ¿qué tal? ¿Cómo están? Buenas noches, bienvenidos al programa, bienvenidos a Pasiones de Cuéntame tu Historia con John Vargas a través de los 103.5 de tu Radio Loreto Insuperable. ¿Qué tal miércoles? Mitad de semana, pero sobre todo ya en estos últimos días de terminar el mes de mayo e ingresar a un nuevo mes, que será el sexto, o sea, mitad de año. Ingresamos al mes de junio con grandes expectativas, el mes de los ricos Juanes, el mes de la chicha y el Juane, claro que sí. ¿Cómo estás? Bienvenido, saludos cordiales para toda la linda gente que está full chamba a esta hora de la noche en los diferentes hospitales, Quito, regionales, salud, en los Serenazgo, Belén, Punchana, San Juan, Maynas, siempre escuchando, ¿sí o no? Claro que sí, a los diferentes patrulleros, a los efectivos policiales, los de Radio Patrulla, a las comisarías, buenas noches, bienvenidos. Estoy feliz de estar nuevamente con todos ustedes, acompañándoles siempre con las baladas, las historias, los saluditos que usted disfruta cada noche aquí con el programa. 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Y mañana jueves se da inicio al Congreso Integral de Derecho Público Nuevos Retos en el Auditorio Central del Ilustre Colegio de Abogados de Loreto. Inversión profesionales 100 soles, 80 soles corporativo y 30 soles estudiantes, así que los jóvenes estudiantes de derecho y el público en general que quiera participar, para los estudiantes 30 soles, ¿ah?, de cualquier carrera, 30 soles y participa de este importante Congreso Integral de Derecho Público Nuevos Retos, ahí en el Colegio de Abogados de Loreto. Y bueno, qué triste la realidad de nuestra región. Han pasado casi 9 años, 2 gestiones que poco o nada les ha interesado.

realizado terminar o culminar la construcción del Hospital Iquitos. La mezquindad y la miseria de sus mentes pudo más que la urgencia de darle bienestar a la salud de la población. Loreto no puede seguir así. Las obras y el desarrollo deben regresar. El flaco vuelve. Fernando Meléndez, gobernador regional de Loreto. Bienvenido, soy John Varga. Les acompaño hasta las 12 de la noche por Radio Loreto Insuperable.

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1: A ver, ingresamos al bloque de saluditos. Gracias. Recuerde, a través de la magia de la internet, www.radioloreto.pe, nos escuchan en todo el Perú y el mundo. Y en el TikTok, como Cuéntame tu historia. Sí, como Cuéntame tu historia. Estamos en el TikTok. Gracias, Diego, Celso Mani Aguanari, ¿no? Celso Aguanari Layango. Gracias por estar, DJ Next. Sí, estuve desaparecido. Es el trabajo que me quita tiempo. A veces, dice, estoy en lugares sin lentes, no entiendo. Muchas gracias, DJ Next. A ver, por acá me dice Yasmín Reina, buenas noches, John, siempre escuchando Cuéntame tu historia. Lady Chávez, Sofía Tuesta también está en sintonía. ¿Qué tal? Sipi Dewo, así, Sipi Dewo. Oiga, gracias. Saludos cordiales para el gran futuro. Me dice, hola John, siempre escuchando tu programa. Espero ser el Miss In. Ah, el Mister, Mister Cachimbo UNAP 2026. Saludos para Joseph Gabriel Rioja Chuquipiondo. Muchas gracias, Joseph. Gracias por estar conectado. Celso, saludos desde Santo Tomás, calle 2 de Mayo. Marco Plaza, buenas noches, Marquito. A ver, están conectados a esta hora Osito, Periquito, Celso, Aguanari, Teresa Rodríguez, Beren Pérez, la pobrecita, David González, Lali Guayamba, André 16. Muchas gracias. No se preocupe, voy a seguir complaciendo las baladitas al WhatsApp. También me escribe la gran Malú. Malú, buenas noches. Bienvenida al programa. Gracias, Malú. Alzamora Cuadra 2 es territorio de Radio Loreto. Ya saben, pasiones en Cuéntame tu historia.
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1: Me escriben al WhatsApp de la radio, me dicen lo siguiente: hola amigo John Varga, buenas noches. Saludito para la familia Flores Mori, que estamos full sintonía del programa, siempre escuchando Radio Loreto. Me piden, mira, Hernández, lo voy a programar en unos minutos. Gracias, gracias por estar siempre conectado con los 103.5 de tu Radio Loreto Insuperable. Gracias. Me dicen por acá, amigo John, saludo para Datén del Marañón, San Lorenzo, Agüita Show Oficial. Qué bueno.

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1: Saludos cordiales para el gran Cristian Montero. Buenas noches, Cristian. Y cuéntame tu historia. No tengo historia, dice. Recuerdo cómo empezó, ¿no? La amistad aquí en el TikTok. Se aprecio mucho, le respeto mucho al gran Cristian Montero, ¿eh? Gracias, buenas noches, Cristian. Gracias por estar conectado siempre ahí con Radio Loreto, ¿eh? Saludos para el gran Jorgito, ¿eh? El doctor Jorge Upiachiwa. Tiempo que no hacemos las batallas con Jorgito. Él está en otras funciones, si es comprensible. Así que más seguro la batalla va a ser a fin de año. Más seguro, gracias Cristian Montero. Ya estamos 10 de la noche con 57 minutos. 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Vamos Cristian. 3 puntos, vale, 3 puntos. Tú que estás ahí, 3. Saludos cordiales para Richilin 24-7 y para Rian. Ok, listo. Gracias. 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Gracias, Cristian Montero, se lució esta noche. Gracias, Cristian, muy amable. Que papá Dios les dé el 100, el 200% por todas las bendiciones que ustedes puedan compartir aquí a través del TikTok, porque se ha convertido ahora Cristian en un gran MVP, ¿eh? Se le agradece. 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Vamos a compartir las baladitas y agradecer siempre al gran Cristian Montero, que ha sido un gran MVP en una partida de 10 veces. Les celebramos como se lo merece. Aquí está su canción. Vamos, Cristian, canta. Por amarte así, dile. 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
1: Gracias, Kelly Medrano. Me dice una bendecida noche, amigo Johncito. Nos vemos mañana. No hay problema. De lunes a jueves estoy de 10 a 12 de la noche y los domingos de 9 a 12 de la noche. DJ Next, mañana ya es jueves. Yupi, va a terminar la semana, va a terminar el mes igualmente. Saludos a la distancia desde San Juan del Urigancho, chambeando de amanecida. Stamber 47. Ya 48, Stamber. ¿Ah, sí o no? Saludos para mis viejos lindos, Teresa y Carlos Javier. A mi tía hermosa Grecia Malú. Está escuchando la radio de parte Almir Xavier. Gracias, Almir. Gracias por estar con Radio Loreto Insuperable. Cristian Montero, ¿a dónde has ido, Cristian? Saludamos a los que se han conectado. Cristian Montero, DJ Next, Celso Aguanari, Almir Xavier, Brian Illesca, Marianela Ríos Heredia, Joanny Vázquez, Cristian Novoa, Lucecita y el gran Renzo escuchando. Buenas noches, Cristian. Gracias, gracias, Brian. Gracias también. Y bueno, a esta hora ya 11 de la noche con 11 minutos. 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Gracias. A ver, también quiero agradecer, me dicen por acá, qué triste la realidad de nuestra región. Han pasado casi 9 años, 2 gestiones que poco o nada les ha interesado terminar la construcción del hospital. La mezquindad, la miseria de sus mentes pudo más que la urgencia de darle bienestar a la salud de la población. Loreto no puede seguir así. Las obras y el desarrollo deben regresar. El flaco vuelve. Fernando Meléndez, gobernador regional de Loreto. Vamos con saluditos.

Ya, vamos con saludito. Acá me escriben saludos desde Ate Vitarte a la gente de Quito, calle 9 de diciembre, familia García. Gente, este 7 de junio se va a elegir bien a nuestras autoridades nacionales. Ah, bueno, elige bien, hay que elegir bien. A ver, Quique, saludos, muchas gracias por estar escuchando. Cuéntame tu historia con John Vargas. A ver, ¿quién más me dice que está ahí escuchando el programa? Buenas noches, John Vargas. Un saludo para la familia Albán Solano. Gracias, Kiana. Gracias. Cristian Novoa también. Brian Illesca. Gracias, Brian. Gracias. Vamos a compartir las siguientes canciones. Me piden, Laura, Amores Extraños. No se preocupe. Lo voy a complacer en esos momentos. 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
1: A ver, vamos a compartir saludito, buenas noches. Quiero mandar un saludo muy, pero muy especial para una persona que llegó a mi vida. Quiero decirle que la amo mucho. A pesar de todos los problemas que pasamos, siempre estamos juntos luchando por nuestro amor. Hoy cumplimos 6 meses de estar juntos y darnos mucho amor. De José Luis para Edita en Cajamarca. Y le dedica la canción H2O.

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1: Aquellas personas que siempre nos escriben y nos dicen, John Vargas, el amor de mi vida, ese esquivo, ¿sabes? Te prometo que vas a encontrar ese amor donde todo sea mutuo, donde los dos se apoyen en lograr sus sueños, donde nunca falte el respeto ni la comunicación, donde sobren las ganas de verse y hacerse sonreír, donde no tengas ganas de pedir cariño, tiempo, donde hayan detalles que le presten atención a las cosas que te gustan, donde se resuelvan los problemas y te agarren fuerte en las malas, donde todos los días te sientas cuidado, seguro y en el lugar correcto. Así que dale chance al destino, mientras concéntrate en lo tuyo, dedícate tu tiempo, rómpete la madre, por ahí quien dice, porque lo vas a lograr, porque de ti depende que encuentres lo que tanto buscas. Cuando estés sano, cuando seas feliz, cuando hayas dejado el pasado en su lugar, tu corazón va a volver a ser feliz. 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
1: Bueno, ya en estos minutos finales del programa, 11 de la noche con 48.

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Ahora sí, regreso, a ver, están por acá. Llegamos a los 26, casi, tenemos que llegar a 30. A ver, saludos, bendiciones, saludo para la salchipollería El Pelau de Sonia Pizango. Ok, gracias John, hace poner esa música, significa mucho para mí, éxito. Nada, Carlitos, a seguir luchando, siempre por el éxito y la felicidad. Ahora sí, regreso con la parte final del programa.

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1: Y bueno, llegamos ya a la parte final del programa, pero antes quiero recordarte cómo duele Iquitos, nuestra isla bonita. Así le llamamos siempre, ¿no? De nombre, pero la realidad es otra. Sí, cómo duele nuestro Iquitos querido, con esas obras que no terminan. Para muestra, la avenida Cáceres, que desde el año pasado no pueden culminar. Y así como esta, hay muchísimos más. Autoridades mediocres que para el desarrollo jamás deben devolver. Mi respeto a todos nuestros hermanos que cada día luchan por salir adelante. Los empresarios que todos los días están ahí. Personas que trabajan, que resisten, que sueñan con cada emprendimiento. Pero cada uno empujando por su lado. Por eso, hermanos loretanos, Iquitos tiene un potencial enorme, turístico, cultural, humano. Pero el potencial sin orden, sin trabajo conjunto, se vuelve solo una promesa vacía. Loreto no puede seguir así. Las obras y el desarrollo deben regresar. El flaco vuelve. Fernando Meléndez, gobernador regional de Loreto. Bueno, de esa manera llegamos a la parte final. Gracias, Charrita, desde Pucallpa, Carlitos Nubes, ya sabes, Fernando Meléndez, gobernador regional, Agüita de Coco, también DJ Next. Gracias, muchas gracias, me voy. Ha sido un gusto acompañarlos como cada noche. Que Dios me lo bendiga. Bendiciones para todos. Hasta mañana.
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1: Salud, mi reina. Silvestre, mi hermano. 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
2: Vamos a ver si.

Hola, hola, buenos días. Hoy es 4 de la mañana con 4. Ya, buenos días. Bienvenido, sea bienvenida, señor, señor, amigos, amigas. El programa del día de hoy, estamos jueves, a fin de semana, ¿eh? Como cada día, como cada mañana, dando gracias siempre al Dios Todopoderoso por la vida, la salud que nos da, que nos regala. De esta manera, iniciamos tu programa. Hola, nuevo día. Soy tu amigo Lenin 10. El osito de la FM te dice buenos días, bienvenido, sea bienvenida.

0: al nuevo día.
1: Esta es la hora 4:14.

Oye, vamos a levantarse, que no tiene la hora, señor, señora. Hora exacta, 4:17, 4:17 de la mañana. Hoy 28 ya de mayo, el día de hoy. Estamos jueves 28 de mayo. Buenos días para todos. A levantarse ya.

Hoy sale por ahí, está de cumpleaños, está de happy, ¿eh? Aquí está, te paso ahí el WhatsApp de la radio. Al 965-67-3668. Al 965-67-3668. Es el WhatsApp de la radio.

Oye, vamos a levantarse, señor, señora, vamos para la chamba, que no le gane la hora, 4:39, 4:39 de la mañana, este sábado es el gran bingotonazo de tu Radio Loreto Insuperable, este sábado 30, ahí en 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

vamos a levantar, se va para la chamba, 4:50 de la mañana, los amigos de Volante, la gente que está ahí en los mercados, en los centros de abasto, gracias por la sintonía, muchísimas gracias.

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0: 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Hola, nuevo día.
2: Esta es la hora.

esta manera estamos arrancando ya nuestra segunda hora del programa. Buenos días. Son las 5 de la mañana con 6, 5 y 6 de la mañana a levantarse. Ya gente madrugadora. Gente chambeadora. 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

Hoy es 5 de la mañana, contigo es 5 y 10 de la mañana. Vamos a levantarse. Que no te gane la hora, señor, señora. 5 de la mañana con 10, 5 y 10 de la mañana. 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

Oye, vamos a levantarse, que no te dan la hora, hora exacta. Sigue con 24, 5:24 de la mañana. 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

Oye, llegó la pochola, ha llegado feliz la pochola el día de hoy. Oye, 5 de la mañana con 34 ya. 5:34 de la mañana, a levantarse, van para la chamba, van para la chamba, van para la chamba. 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
1: Esta es la hora, 5:39.

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0: Oye, ¿qué pasó por ahí? ¿Qué pasó, ah? Oye, nos vamos, ya nos vamos. Pero antes saludo por acá para Sonia Luna, que está ahí en Los Padres Agustina con la radio.
1: Somos Internacional Pacífica.
0: Saludos también por acá para la señora Vilma Manuela Lima Peña, que el día de hoy está de cumpleaños, o sea, de parte de sus hijos Augusto, Israel, José, Nair, Daniel y Doilita, sus nietos Gabriel, Adiel, Eugenio, Taila y Dádiva, ¿no? Y de toda la familia, felicidades para la señora Vilma Manuela Lima Peña, que el día de hoy está de cumpleaños. O sea, nos vamos, nos reencontramos el día de mañana. Estamos 4:00 de la mañana.

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1: Hola, buenos días, Iquitos, y buenos días a todo el país. Son las 5:55. Bienvenidos al programa de hoy. Estamos jueves 28 de mayo de este año 2026. Bienvenidos al programa. Vamos a tener importante, bastante información, muchísima información tendremos el día de hoy, como todos los días acá en el programa. Bienvenidos a la gente que ya está conectada a la radio. Bienvenidos a los que ya están en sintonía de los 103.5, la radio insuperable. Ya estamos todos listos también para empezar el programa a esta hora de la mañana, como siempre, al iniciar el informativo, la oración de la mañana, para pedir siempre a nuestro Señor Padre Todopoderoso que nos proteja en este día. Señor Jesucristo, te pedimos en este día que nos protejas. Gracias, Señor, por esa enorme bendición, por regalarnos la vida, por darnos la vida, Señor. Te damos gracias por protegernos, gracias por la salud que tenemos. Te pedimos también que protejas a toda nuestra familia, que protejas a nuestros padres, a nuestros hermanos. Te pedimos que protejas a nuestros amigos, a nuestros compañeros de trabajo. Que tu luz divina y que tu Espíritu Santo acompañe el camino de cada uno de nuestros hijos. Gracias, Señor, aléjanos de toda maldad y de todo daño. Te damos gracias por el aire que respiramos, por el día, por la noche, por el sol y la lluvia. Gracias, Señor, por este día, y te pedimos que protejas nuestro camino. Gracias, Señor, gracias por los alimentos también que nos das. Que este día, que este jueves sea un gran día, lleno de mucha paz y de mucho amor. Este día será un gran día para todos.

Gisela Vázquez con información desde las calles de la ciudad. Con noticias desde las calles está Joe Cabá, Fabio y Gisela. Está Evelyn Yanice ya acá en la coordinación general del programa, aquí en la cabina.

0: A ver, vamos a darles a conocer los números de celulares para que la gente pueda participar también. Anoten ahí, anoten. Hoy vamos a regalar, a ver, a las 7 de la... A las 7 de la mañana, escuchen bien, a las 7 de la mañana voy a regalar una plancha eléctrica, ¿ya? A las 7 o a las 7:30 es. 7:30, ¿ya? A las 7:30, ¿ya? 7:30 de la mañana regalo una plancha eléctrica. Ahora, pero voy a hacer una pregunta. La pregunta será en torno a la programación de la radio. Ya facilito nomás. Si son oyentes del programa, si son oyentes de la radio, o algo del noticiero, puede ser también, ¿no? Algo del noticiero, ¿no? Atentos al programa, porque voy a preguntar algo sobre el noticiero o algo sobre la programación de Radio Loreto. Ya voy a regalar a las 7:30 de la mañana. Evelyn, hágame recordar, por favor, 7:30 de la mañana, quiero regalar una plancha eléctrica. Y podemos jugar el bingo también, claro, hoy jugamos el bingo. 50 soles de premio, ¿ya? 50 soles de premio. Todo cartón sirve. Todos los cartones sirven, ¿ah? Todos los cartones sirven. Hoy jugamos el bingo de Radio Loreto, ¿ya? Acá en la radio jugamos, ¿ya? Acá jugamos. Así es que prepárense. Vamos a jugar un bingo a las 8:30 de la mañana. A las 8:30 jugamos el bingo, pero a las 7:30, a las 7:30, voy a regalar una plancha con una de las preguntas que voy a hacer en torno a la programación de esta radio. En torno a la programación de Radio Loreto, ¿ya? Así es que estén atentos los oyentes. Pero anoten los números de celulares que para que puedan participar también, ¿no? Para que puedan jugar el bingo también. Y para que puedan señalar si han ganado o no, ¿ya? Anoten, estos son los números de celulares para cualquier participación también. El 965-673668. 965-673668 y el 981-834303. 981-834303. Son los teléfonos de esta radio, ¿ya? A ver, vamos inmediatamente con información. Arrancamos con Gisela. Arrancamos con la información. Nuevamente vamos a arrancar con la información de Gisela Vázquez a esta hora de la mañana. Avanza la hora, 6:03, han venido de negro, ¿eh? Han venido todos de negro. Enrique Silvano está con un polo de color negro. Ese es el uniforme ahora, ¿no? De hoy jueves, ¿no? Ese es el uniforme. Evelyn ha venido con una polera, color negro, bastante frío, dice, ¿qué hace? Bueno, Edison Paredes, color negro. Enrique Silvano, también de negro, ¿no? Y Chase Panaipo. Vamos con la nota de Gisela. Ayer Gisela sacó la información sobre este hecho lamentable, triste, que ocurrió, el hallazgo del cuerpo sin vida de una mujer de 42, 43 años de edad, esposa de un conocido abogado acá en Loreto, me refiero al doctor Cristian Matos, al abogado, al doctor Cristian Matos, que ayer no quiso dar declaraciones. Nos hemos comunicado en el interno, evitó totalmente dar declaraciones. Ayer fue encontrado por el personal del Serenazgo. Recuerdan la información de Gisela. Son las 6 de la mañana con 4 minutos, avanza la hora. La hora no se detiene, ya son las 6 de la mañana con 4 minutos. El Serenazgo participó en el hallazgo del cuerpo sin vida de esta mujer, de esta persona, Elba Acosta, de 43 años, que su cuerpo fue encontrado sin vida dentro de una piscina. La piscina que ellos tienen ahí en su casa, AIFE encontrada sin vida. El que encontró el cuerpo fue su esposo, el doctor Chris Amato. Eso es lo que se sabe. Por el momento, eso es lo que se sabe. Pero hay varias especulaciones. Hay muchas especulaciones en torno a la muerte de esta mujer. Vamos ahí con la nota de Gisela. Escuchen, atentos a la información de nuestra compañera. Atentos al desarrollo de la información. Parece que el cuerpo no será velado. Es una decisión que ha tomado la familia, el esposo, los hijos, no sé en realidad, pero es una decisión que parte de la familia habría tomado. No velar el cuerpo de Elba Acosta. No velar el cuerpo de la señora Elba Acosta. Eso significa que hoy, más tarde, al mediodía o antes, el cuerpo será trasladado desde la morgue, donde todavía permanece. Desde la morgue será trasladado hasta el cementerio, donde van a proceder al crematorio. Procederán al crematorio. Van a cremar el cuerpo. Gisela, les alcanza toda la información. Gisela, les alcanza la noticia sobre este hecho que de verdad ha generado muchísima preocupación y ciertas especulaciones. Son las 6:06 a.m. Gisela, buenos días. Adelante con la información, la escuchamos acá en Radio Loreto, Gisela.
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2: ¿Qué tal, Juan Carlos? Buenos días, gracias por el pase. Nosotros nos encontramos ubicados acá en la morgue del Ministerio Público, Juan Carlos, donde permanece justamente el cuerpo de la fallecida Elba Acosta Gutiérrez, de 45 años de edad. Juan Carlos, la familia en una reunión familiar acordó no velarle el cuerpo de la fallecida Elba Acosta Gutiérrez. Es por eso que el cuerpo permanece acá en la morgue del Ministerio Público, Juan Carlos. Acá las causas de la defunción, no enfermedad o estado patológico que produjo la muerte directamente, se trataría de falla respiratoria aguda, ¿no?
0: Vamos a pedir, Gisela, que nos repita para que la gente esté atento al diagnóstico de la necropsia. Resultados de la necropsia practicados al cuerpo de la que en vida fue Elba Acosta, de 43 años de edad, en la morgue, el Ministerio Público, donde a esta hora de la mañana usted se encuentra, Gisela. Usted está en la morgue del Ministerio Público. Usted está ahí en los exteriores de la División Médica Legal. ¿Cuál es el resultado? Conclusiones de la necropsia practicada al cuerpo de la víctima, Gisela.
2: Sí, Juan Carlos, las conclusiones es las causas, ¿no?, de la defunción, enfermedad o estado patológico que produjo la muerte directamente de Acosta.

0: Gutiérrez es falla respiratoria aguda, asfixia por obstrucción de las vías aéreas. Es lo que manda justamente la necropsia realizada el día justamente de ayer, Juan Carlos, y con esto ha salido justamente también el certificado de defunción, Juan Carlos, ¿no? El certificado de defunción ha arrojado justamente esos resultados, porque recordemos que el cuerpo de la fallecida ha sido trasladado hasta la morgue a las 4 de la madrugada del día de ayer, Juan Carlos, desde la cuadra 15 de la calle Loreto, donde ella vivía justamente con su esposo, el abogado Cristian Matos Franco, de 44 años de edad. Ayer todos se preguntaban, Juan Carlos, ¿dónde va a ser el velorio? ¿A qué hora va a ser el velorio? No, total sorpresa, porque las familiares, los amigos, no sabían dónde va a ser el velorio. Hemos estado nosotros también indagando, investigando, Juan Carlos. Hemos ido hasta el lugar, el local de Jardines del Edén, que está frente al Parque Zonal, porque eso ahí habían armado todo. Pensaban que se iba a hacer el velatorio, habían puesto la capilla ardiente, las sillas, todo para esperar ya el féretro, el cuerpo justamente de Acosta Gutiérrez. Sin embargo, el cuerpo no llegó. Finalmente, la familia decidió no velar el cuerpo, pero si hoy en la mañana está programado, no se sabe la hora, pero de 8 de la mañana, ¿no? A partir de las 8 de la mañana podrían ya venir los familiares para retirar el cuerpo justamente y trasladarle hasta Jardines del Edén, donde se tiene programado ya hacer la cremación. Va a ser llevado directamente hasta el crematorio, Juan Carlos Martín.
1: Bien, ¿para qué hora es el traslado? 3 de la tarde, dice.
0: Horas de la mañana, Juan Carlos, 8 de la mañana o 9 de la mañana sería el traslado, Juan Carlos. Acá en
1: ahora
0: la,
1: la decisión, no hay nadie. Gisela, son las 6 de la mañana con 10 minutos. Loreto, la decisión de cremar el cuerpo fue de toda la familia, fue del esposo, del doctor Cristian Matos, de los hijos, todos se han reunido para tomar esa decisión, Gisela.
0: Sí, Juan Carlos, han tenido que reunirse, inclusive la mamá, la señora Elvita también, ayer acá en la morgue, cuando vino ella a las 4 de la madrugada, indicaba acá que no quería que le hagan la necropsia. La señora decía que su hija se murió ahogada y no quería que le toquen, no quería que le abran, no quería que le corten, no quería que le hagan nada a la señora. Luego vino, horas más tarde también vino con el mismo tema, pero lamentablemente se ha tenido que hacer la necropsia para determinar justamente las causas que le ha provocado a esta mujer la muerte, Juan Carlos, pero hay bastantes preguntas en el aire, preguntas que se hacen.
1: Ahora, Gisela, porque también... Sí, efectivamente, sí, adelante, Gisela, disculpe.
0: Sí, Juan Carlos, porque también acá en la morgue se ha determinado también de que la fallecida padecía de epilepsia, Juan Carlos, padecía de epilepsia, y al momento también de ella de estar con la ingesta de alcohol en el cuerpo, probablemente le habría dado una epilepsia, es una hipótesis, ¿no? Se cayó a la piscina, o con la epilepsia se atragantó, probablemente había ingerido alimentos, porque eso es lo que sale, que se ha atragantado con los alimentos, había estado comiendo, se había quedado dormida. Eso es lo que ya las investigaciones determinarán más adelante, Juan Carlos, porque lo cierto es de que cuando también el cuerpo ya está en cenicitas, ya que se va a investigar, no se va a poder investigar absolutamente nada, Juan Carlos.
1: Bien, claro, ahora la pregunta, Gisela, la pregunta cae por sí sola. Hay cámaras dentro de la casa, existen cámaras en el domicilio, en esta zona donde está la piscina. ¿Qué se sabe? ¿Se tendrá esta información? Son las 6 de la mañana con 12 minutos. Atentos a la hora 6 y 12. Lo que pasa también es que la familia no quiere dar detalles también, ¿no? La familia misma no quiere comentar mucho del tema, no quiere dar detalles de lo que habría sucedido. Solamente hay un parte policial, un parte del serenajo de la municipalidad, de Maynas, de los serenos de Maynas, quienes han llegado al lugar, han encontrado

0: Estaba con los vecinos, también en la noche fuimos a la casa para ver si ahí estarían velando los restos de Acosta Gutiérrez, sin embargo no había nada, silencio, un silencio absoluto en eso de las 11 de la noche, dos vecinos afuera, ellos habían, nos habían indicado justamente de que no le van a velar, solamente le van a cremar, ¿no? Y los vecinos ayer también no podían precisar si había cámaras dentro de la vivienda, porque afuera no se notaba ninguna cámara de seguridad, ¿no? Porque la casa es de tres pisos, material noble, muchas de las viviendas que están justamente en este sector de la cuadra 15 de la calle Loreto no tienen cámaras de seguridad, Juan Carlos. Afuera no había y adentro no sabemos, no conocemos el interior de la casa para poder también decir, determinar si es que habían cámaras de vigilancia, porque como tú lo indicas, eso sería no la visión más clara, ¿no? De cómo se cayó, de cómo se murió, lamentablemente, cómo perdió la vida la abogada Elba Acosta Gutiérrez, de 45 años, una mujer próspera, muy querida por todos, ¿no? Amiguera, alegre, Juan Carlos, quien más sufre todo ese dolor es la mamá, es la señora Elvita Gutiérrez, porque perdió a su esposo, perdió a su hijo, ahora perdió a su otra hija, Juan Carlos, y ya nos imaginamos cómo está sumergida en un tremendo dolor, porque hoy justamente va a ser ella quien le acompañe a su hija hasta su última morada, Juan Carlos Martín.
1: Bien, Gisela, gracias por la información, Gisela, te agradecemos por la nota. Ahí está el complemento ya de la información de lo que sucedió el día de ayer en horas de la madrugada ahí en el sector de la calle Pebas, pues, Gisela, ¿no? Calle Pebas,
0: Loreto,
1: perdón, ¿no? La cuadra 15 de la calle Loreto. Gisela, gracias por la nota, gracias por la información.
0: Adelante, estudios, compañero.
1: A ver, vamos a ir con quién, Evelyn. Vamos a ir con Joe Jabá. No, vamos a cambiar de nota, ya vamos a cambiar de información. Vamos inmediatamente hasta otro sector de la ciudad. Ahora la información nos alcanza Joe Jabá. Son las 6 de la mañana con 16 minutos. Atentos a la hora. 6 de la mañana con 16 minutos. Pero antes les alcanza un ratito Joe Jabá. Un ratito, ya un momentito, me están alcanzando la información que en el sector de Punchana, la gente, perdón, la corriente, el servicio de energía eléctrica es deficiente en algunas zonas. En estos momentos, por ejemplo, la corriente sube y baja, baja y sube, y esto genera malestar a la gente, a los vecinos de Punchana, pero también ocasiona la pérdida de artefactos electrodomésticos, porque se malogra, ¿sí? La corriente baja y sube, y esto hace que el televisor se queme, se malogre, el congelador, el refrigerador, de repente, no sé, la licuadora, algo, pero se malogran artefactos. Me está escribiendo la señora Teresita Díaz, gracias Teresa por la sintonía siempre de la radio, allá en ese sector. Acá me dice Juan Carlos, Electrooriente parece que está jugando con la corriente, sube y baja, las luces se prenden y se apagan, dice, después que se quemen los artefactos no van a querer hacerse responsable. La baja de corriente en estos momentos sigue en el pasaje Bergerí con Cahuire, allá en el distrito de Punchana. Por favor, hagan un llamado a la empresa Electrooriente, eso es lo que estamos haciendo, señora Teresa, estamos haciendo el llamado a la empresa de Electrooriente, ¿eh? Gracias de todas maneras, atención a los señores de Electrooriente, en el pasaje Bergerico-Cahuide, hay problemas con el servicio de energía eléctrica, va, sube, y esto genera bastante malestar, ¿ya? Vamos con Joe Jabá, ahora sí. Son las 6 de la mañana con 18 minutos, avanza la hora, son las 6 de la mañana con 38 minutos, Joe Jabá nos alcanza la nota, un adolescente, son las 6 de la mañana con 18 minutos, le dije, Evelyn, gracias por estar atento, Edison. Gracias, a veces lo hacemos a propósito para ver si usted está atento, don Edison. Atento, don Edison. Ya son las 6:19, avanza la hora. 6:19, la hora avanza. La información no se detiene, pero vamos con la nota de Joe Jabá. Un adolescente de

0: 11 años de edad fue atacado con un tremendo machete cuando se encontraba en un velorio junto a sus amigos. El hecho ocurrió la noche de ayer en la localidad de Padre Cocha. Un adolescente de 15 años fue atacado con un tremendo machete cuando retornaba o cuando se encontraba en un velorio. Escuchen, 15 años de edad y él se encontraba en un velorio y fue atacado a machetazos junto a sus amigos. Ocurrió la noche de ayer en la localidad de Padre Cocha. En la zona de Padre Cocha, mientras que el agresor se dio a la fuga. ¿Pero por qué le han macheteado? ¿Pero por qué? ¿Qué ha pasado? ¿Qué ha sucedido? ¿Por qué han reaccionado a machetazos contra este adolescente de 15 años? Joe Jabal tiene la información. Adelante con la noticia, don Joe Jabal. Escuchamos.
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2: ¿Qué tal, Juan Carlos? Gracias, compañero, por el pase correspondiente. Muy buenos días para usted y también para todos los siguientes de la insuperable Radio Loreto 103.5. Efectivamente, Juan Carlos, este caso que ha conmocionado la noche de ayer a la localidad de Padre Cocha, ¿no? Este adolescente, 15 años de edad, Juan Carlos, se encontraba con sus amigos, ¿no? Reunidos en las afueras de un velatorio que se estaba realizando anoche en la comunidad. ¿Qué es lo que ha pasado? No se sabe exactamente los motivos, pero cuando suceden los hechos, Juan Carlos, un alboroto en el velorio, porque este adolescente ha sido alcanzado por uno de estos machetazos a la altura de la cabeza, Juan Carlos. En la frente es cuando este hombre, ¿no?, que no ha sido todavía identificado porque se dio a la fuga al momento del alboroto, él llega al velorio, logra ubicar a su víctima, Juan Carlos, en este caso a este adolescente, saca el machete que estaba escondido por debajo de la polera o de la capucha, como se dice, y le empezó a atacar. Este joven empieza como a querer esquivarse de los machetazos, Juan Carlos, pero uno de ellos, al momento que él baja la cabeza, nos indicaban anoche los testigos del lugar, es cuando recibe el machetazo en la parte de la frente, provocándole una tremenda hemorragia y quedó prácticamente ensangrentado. Los vecinos que estaban en este momento lo auxilian, lo suben a un motocarro, pero en ese momento, ¿quién para que le atienda, Juan Carlos? No quisieron saber absolutamente nada de quién lo había agredido. Le han traído acá a Iquitos, a la posta de Nanay, donde los médicos le han diagnosticado a este adolescente herida cortante con arma blanca en la cabeza. Ha salido como una momia este jovencito, completamente vendado en la cabeza, porque no le han querido recepcionar la denuncia el teniente gobernador ni el agente de la comunidad de Padre Cocha. Han llegado acá Iquitos poner la denuncia correspondiente, Juan Carlos, pero vamos a conversar rápidamente con los testigos presenciales, porque este joven, este adolescente, Juan Carlos, ha llegado cargado en brazos. Imagínate, un viaje de más o menos unos 20 minutos en bote para poder llegar en plena oscuridad de la noche, 10 de la noche aproximadamente, le traen cargando a la posta de Nanay, pero con gritos de dolor bastante desgarradores, porque este joven se estaba desangrando durante buen tiempo en esta parte de lo que ocurrió justamente ese accidente lamentable, y hasta el momento no se ha logrado ubicar a la persona que ha sido pues el que irá agarrado a machetazos a este hombre. Vecino, buenos días, estamos en vivo para Radio Loreto. Bueno, lamentable de verdad, nos comentan ustedes, porque los gritos de dolor de este adolescente, ustedes que han escuchado con Andreo cargando, le han hecho entrar a la puerta, no hay, buenos días.
3: Lamentablemente eso era ayer, por ejemplo, no sé por qué no le

0: el mate en arco para cuidar la integridad física de todos mis de toda
1: ¿Qué es lo que saben que ustedes? Cuando han indagado, la familia decía que le saben un velorio en ese momento.
0: Porque estaba en un velorio y a la salida parece que llegaron tres muchachos y ahí le metieron un machetazo en la cabeza. Lamentable caso.
1: ¿No saben por qué motivo?
0: No se sabe. Se está investigando ese caso. De repente son de las pandillas. No sé, porque no se sabe qué es lo que pasó.
1: Ahora, este muchacho, según lo que estamos viendo acá, está una tremenda herida en la cabeza, le han llevado como una momia prácticamente a poner la denuncia en la comisaría de Cunchana.
0: De repente tiene como 5 puntos, según tenemos información. Eso es un encaje grave. Ahora, ¿por qué el muchacho agarra cuchillo, machete y te mete? Sí, lamentable caso.
1: No saben quién ha sido esta persona que
0: sí,
1: le ha...
0: No se sabe, pero ya con el parecocho toda la gente lo va
1: ahí
0: a ver.
1: Ahí se conocen entre ellos, pero en la oscuridad, en medio del alboroto se ha escapado.
0: Ahora no se sabe si será diquito o no, de repente estaban tomando por allá, no se sabe completamente sí. Nada.
1: Juan Carlos, parece que el tema va por el problema de barristas que existe también en esa zona, porque sí. Este muchacho, al momento que se encontraba con sus amigos en este velorio, Juan Carlos, estaba pues vestido, digamos, de una manera muy diferente a otras personas de su edad, Juan Carlos, porque según lo que estoy viendo acá, en la parte de la capucha que él también lleva puesto, está completamente ensangrentado, ¿no? Las iniciales de este joven, de este adolescente de 15 años de edad, es MBM de 15 años de edad, y según el parte, Juan Carlos, policial, no, la persona que le ha agredido no pudo ser identificada porque al momento del alboroto los vecinos lo auxiliaron. Él tiene un corte profundo en la parte de la cabeza, Juan Carlos, a la altura de la frente es cuando le han dado ese machetazo a este joven, ¿no? Y lo más lamentable del caso es cuando la familia llega a Iquitos, 10:30 de la noche aproximadamente, lo trasladan, hacen entrar acá a la posta de Nanay, ¿no? Pero van a la comisaría. Y hay también otro problema, Juan Carlos. Le han preguntado quién es el que te ha macheteado. Como no sabían, le han dicho, no podemos seguir con la denuncia porque no hay a quien hacerle la denuncia correspondiente. ¿Qué ha hecho la familia, Juan Carlos? Han agarrado sus cosas con las que han venido y con las mismas se han regresado a su comunidad. Y lo que han dicho ellos es que van a buscar por su propia cuenta al culpable de este, lamentable caso que ha conmocionado la noche de ayer a la localidad.
2: Pero no se ha podido identificar a este sujeto ni saber cuál es la razón del intento de asesinar, no sé, matarle a este joven de 15 años, cuál habría sido la razón, el motivo, porque se escapó mientras atendían al adolescente, mientras apoyaban al adolescente, este sujeto se escapó, pero alguien debería saber de quién se trata, Joe Javá. Son las 6:26, atentos a la hora, 6:26 ya de la mañana, alguien debería de saber, no es que él aparece ahí. Él aparece y va, machetea y se escapa. Alguien le debe haber reconocido, alguien debe saber de quién se trata, don Joe Javá.
1: Juan Carlos, parece que este adolescente, el que resultó herido, conoce más o menos los rasgos de esta persona, porque una persona no te va a atacar así por así, o de manera, digamos, porque le da la gana, como se dice, ¿no? Parece que este joven le conoce, pero por temor, Juan Carlos no quiso indicar ayer quién es la persona que le había atacado con este tremendo machete.
2: Eso y es otra cosa también, ¿no? Él puede saber, él puede reconocer. Ahora, que no quiera decir, será por algo. Pero alguien, yo insisto, Joe Javá, que alguien de la zona del velorio, alguien del lugar, alguien debe saber también de quién se trataría, don Joe Javá.
1: Sí, Juan Carlos, el caso y la denuncia está en la comisaría de Cunchana, como te indico, la familia ayer regresó cerca de la medianoche en la misma embarcación fluvial en la que han llegado, porque como decían ellos, no nos quisieron aceptar la denuncia en un primer momento porque no había quien denunciar, ni nosotros sabemos quién ha sido. Es por eso que mejor vamos a regresar a nuestra comunidad y mañana ya vamos a indagar con los vecinos. Hemos llamado temprano a la familia, Juan Carlos, y lo que nos han dicho es de que van a entrar ellos también a preguntar en el velorio a ver de repente alguien ha reconocido a este muchacho, porque se trataría de otro menor de edad, Juan Carlos. Parece que el problema es por el lío de barristas también, que ha llegado ya hasta Padrecocha, y todo esto pues ha traído la primera consecuencia, Juan Carlos, a este adolescente bastante malherido después de recibir un tremendo machetazo en la cabeza tras ser agredido en este velorio donde se encontraba con los amigos, Juan Carlos. Ya la denuncia recibió la policía, para hoy está

0: previsto que un grupo de efectivos policiales viajen a la comunidad para empezar con la investigación correspondiente y quién sabe la posterior captura o detención de esta persona que le ha causado esa tremenda herida a este adolescente, compañero.
1: Sí, pues, y algún detalle, efectivamente, un detalle, don Joe Cabá, la comisaría, los policías deberían de haber aceptado la denuncia. Claro, de toda manera, la comisaría hubiera aceptado la denuncia, los efectivos hubieran aceptado la denuncia, y los propios policías deberían de haber ido hasta Padre Cocha. Deberían de haber ido hasta Padre Cocha para averiguar. Ese es un trabajo de la policía. Este es un trabajo de la policía. Y automáticamente debería haber tenido conocimiento el Ministerio Público, la Fiscalía. Son las 6 de la mañana con 29 minutos, 6 y 29 ya de la mañana. ¿Ah? Esta es una diligencia, señor general de la policía. Señor general, usted tenga conocimiento. Para que escuche usted, señor general, con el respeto que siempre, con el respeto que se merece, tiene que hacer algo también para un poco ver de qué manera se puede mejorar el servicio policial en las unidades policiales. Deberían aceptar la denuncia y los policías, acompañados de la familia o de alguien, ir hasta el lugar a constatar los hechos. Ahora, que no tengan para el pasaje, que no tengan logística, es otra cosa ya, ¿ah? Pero deberían de haber ido. Ese es un protocolo, o ese es el correcto trabajo de la policía, para que vayan a averiguar de quién se trata. Bueno, ahí está la información, Joe Cabá, para cerrar la nota, don Joe Cabá.
0: Exacto, Juan Carlos, ese es el problema, eso debería ser el procedimiento, claro. Juan Carlos. La policía recepcionar la denuncia e inmediatamente, cuando es un caso de intento de homicidio, ya deberían de haber ido al lugar, Juan Carlos, pero recién para hoy se ha programado de que un grupo de efectivos policiales vayan a la localidad de Padre Cocha y recién empiecen a averiguar quién o quiénes han sido los que han atacado a este adolescente de 15 años de edad que, por fuerza mayor, han tenido que volver a su comunidad tras lo ocurrido en esta zona de Padre Cocha, Juan Carlos. Ahí está la información, compañeros, que hemos compartido. Juan Carlos, adelante en el suyo.
1: Gracias, don Joe Cabá. Son las 6 de la mañana con 29, 30 minutos ya. Son las 6 de la mañana con 30 minutos. Voy a regalar a las 7 y 30 de la mañana, escuchen. Voy a regalar una plancha eléctrica, ¿ya? Pero voy a hacer una pregunta en torno a la programación de la radio. En torno a la programación de la radio, y puede ser en torno al programa también. A ver, a las 7:30 regalo una plancha eléctrica, ¿ya? Así es que atentos al programa. Pero a las 8:30, por ahí, vamos a jugar el bingo. Vamos a jugar el bingo. Premio 50 soles. 50 soles, jugamos el bingo.

Chimalhuacán, el distrito de Belén, el distrito de Punchara. Así es que tenemos 50 soles para poder jugar el bingo el día de hoy. Hoy jugamos el bingo. Todo cartón sirve. Todo cartón sirve. ¿Eh? Será bingo en línea. No va a ser bingo loco. No va a ser bingo loco. Será bingo en línea. Ya.

0: Vamos ahí con Fabio, que ya está también con la nota, Fabio. A ver, vamos inmediatamente con la información en el contacto de nuestro compañero Fabio. Vamos con la información, Fabio ya está listo también y nos alcanza la información en directo. Vamos, familiares del serenazgo herido en la persecución piden ayuda, ya que se encuentra postrado, y aseguran que los detenidos son presuntos barristas y delincuentes. Adelante con la información, Fabio, le escuchamos.
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2: Gracias por el pase, Juan Carlos. Buenos días, compañeros. Buenos días a todos nuestros oyentes que están en sintonía de Radio Loreto, la señal insuperable. Usted puede escuchar a las vecinas y los familiares de este terreno que está postrado, herido, tras este accidente que ha sufrido, Juan Carlos, el último martes, puedo decirlo así, en las horas de la noche, tras persecución a unos presuntos barristas, ¿no? Y ahora ellos aseguran, Juan Carlos, de que el personal del serenazgo está...

0: abandonado, le han dado de alta a pesar de tener una fractura en la rodilla y la familia en estos momentos está pidiendo justicia. Vamos a ingresar a la casa porque acá hay una protesta, los vecinos se han unido acá en el kilómetro 3.5 en la carretera Iquitos Nauta, han salido a respaldar a este hombre que arriesga su vida todos los días porque el Serenago es arriesgado, salen a las calles y en persecución se ha caído y ha tenido la fractura en la rodilla, Juan Carlos. Vamos a ingresar porque lo que pasa también es que ellos son locadores y no está teniendo, digamos, el apoyo de la municipalidad, según él. Vamos a conversar, Juan Carlos. ¿Cómo estás, Marco? Buenos días. Estamos en vivo en Radio Loreta. Postrado estás, ¿no?
1: Sí, ahorita me encuentro postrado, sin poder movilizarme. Y aparte que estoy total abandono por parte de la municipalidad.
0: ¿Qué dice total abandono? ¿Qué ha pasado?
1: Porque no tengo seguro, estoy como locador. Y ningún locador tiene un beneficio. Estoy solo, la verdad, estoy solo. Haciendo recurriendo por mis propios medios, por parte de apoyo de familiares.
0: ¿Qué medicina te lo estás comprando tú?
1: Sí, estoy comprando mis propios medios, señor. No tengo apoyo.
0: ¿Qué estás en tu casa? Si tienes fractura, ¿por qué te han dado de alta?
1: Porque me dieron de alta. Supuestamente no tengo nada. Pero yo sí tengo una fractura. Tengo sí, no tengo seguro, no tengo nada. No tengo ningún apoyo, ni un respaldo de la municipalidad.
0: ¿Has tenido la visita de funcionario de repente? Porque tú has hecho esto en pleno trabajo. No,
1: nadie viene a ver. Nadie se hace cargo y nadie viene a visitarme. También están detenidos mi compañero injustamente. También quiero que liberen a mi compañero que está detenido injustamente. Ni él tampoco tiene un abogado legal. No tiene, nadie tiene apoyo ahorita. Somos tres que estamos en abandono. Yo de operador, el chofer y el chofer del carro.
0: Hace el llamado al alcalde. De repente él no conoce la situación. Hace el llamado para que de una vez por todas pueda tomar acciones. Porque tú necesitas una atención médica y no puedes estar en tu casa. Un tratamiento.
1: Sí, a ver, señor alcalde, todo esto por la mano del corazón, que nos pueda apoyar tanto a mí, a los dos compañeros heridos y al compañero que está detenido. Por favor, somos tu gente, que supuestamente si decimos ser tu gente, ¿por qué no nos apoya, hermano? Son funcionarios a visitarnos. Esto nos hemos hecho en horario laboral, cuando estamos en plena persecución, todos.
0: Juan Carlos, ahora está la familia también acá. Necesitan, digamos, apoyo ustedes.
2: Sí, señor, necesitamos apoyo, total. Yo soy la esposa del señor Marcos.
0: ¿Por qué está en tu casa si tiene fractura?
2: Porque le han dado de alta, porque no cuenta con un seguro, señor. Que
0: son locadores, ¿verdad?
2: Claro, son locadores, No tenemos la posibilidad de estar llevándola a un seguro, un centro de salud, porque nos van a cobrar. Él no tiene SIS, no tiene seguro, nada, no tiene nada. Y otra cosa, el que está en el hospital Iquitos, es cabecilla de los piques. El Pato Loco, alias Pato Loco, él es cabecilla de los piques. El herido supuestamente es víctima. Él es cabecilla de los piques.
0: ¿Qué pide de justicia?
2: ¡Justicia!
0: Vengan de la municipalidad, la institución de la municipalidad, Distrital San Juan Bautista, que es un sereno de la municipalidad. ¿Dónde está el doctor Joel Parimago, que no mueve su gente de serenazgo? ¿Dónde está el jefe que no se apersona? ¿O por qué abandona? Uno está ahorita detenido y el otro está en cama. Entonces, ¿dónde están estas autoridades? ¿Ah? Queremos que les suelten, porque son inocentes. Ellos han dado casi pierden la vida por defender los civiles en nuestra ciudad de Iquitos. ¿Dónde están las autoridades?
3: Está escuchando, Juan Carlos, posición de la familia, posición de los vecinos acá. Él asegura.
4: Sí, posición no... bastante firme, don Fabio. Ellos piden al alcalde que solucione el problema. El tema de seguridad ahí. Hablan de apelativos, hablan de alias ahí. Y son jóvenes todos ellos que estarían involucrados, don Fabio.
3: Sí, Juan Carlos, son serenos que estaban en actividad en ese momento del accidente. No ha estado en las persecuciones, él ha caído, el pavimento se ha quedado inconsciente casi 10 minutos. Si no hubiera sido por una señora, lo hubieran pasado por encima los vehículos, ¿no? Es decir, estuvimos hablando de algo más grave. Ahora, no sé si el tema locador no tiene ningún beneficio, pero aquí debería estar la mano amiga, humanitaria, parte de la autoridad, los funcionarios, para que puedan ver cuál es la situación actual de la lesión que tiene este joven. Hay uno detenido y según él no está teniendo el apoyo legal también de la municipalidad. Es decir, tres efectivos están siendo prácticamente, no lo digo yo, lo dicen ellos, que están siendo abandonados por la municipalidad. ¿Sienten el abandono ustedes?
1: Sí, nos sentimos abandonados, no tenemos apoyo ni respaldo de la municipalidad, ni del propio jefe de serenazgo. Más que todo que...
0: ¿Tienes el permiso para no trabajar esto?

0: No, todavía tengo nada. No, todavía tengo nada de permiso. No, no viene, no te viene nada de jefe, nada. Solo es coordinación con mi superior que hable. Pero también depende de un jefe. Él tiene que avisar al jefe. Si él dice no, no. Si él dice sí, sí. Pero igual también queremos que nos apoyen. Somos dos personas heridas y uno que está detenido injustamente. Necesitamos apoyo.
1: La medicina está cubriendo
0: necesitamos todo. Medicina,
1: todo. La medicina necesita mucho apoyo.
0: Necesitamos apoyo.
1: La medicina, necesita mucho apoyo, Juan Carlos. Acá vemos la chancha le están haciendo ustedes para comprar la medicina.
2: Todos los vecinos le están haciendo la chancha para que le pongan una ampolla al sereno.
1: Todos los días.
2: Y también necesité algún pedido que quisiera que venga el jefe de Serenazgo a verle al sereno. Eso estoy haciendo mi pedido yo.
1: Pedido, señora. Hay el pedido a la autoridad.
3: ¿Quién es el jefe del Serenazgo de la municipalidad de San Juan?
1: Christopher de Risco Orihuela es el jefe del Serenazgo de la municipalidad. Ellos quieren hacerle pedido, pero con respeto, por favor, señora. A ver,
2: vamos. No pretendemos falta de respeto a nadie, pero sí que nos den la atención que necesitamos en estos momentos. Ahorita, como pueden ver, mi esposo está postrado en cama, señor.
3: Fabio.
2: No se va a poder levantar. Necesita Fabio, un tratamiento para que
3: este
2: pueda
3: sereno,
2: levantar.
3: Este trabajador de la municipalidad y este sereno no cuenta con seguro, no cuenta con beneficios, nada, Fabio.
1: Lo que pasa es que ellos son locadores y no tienen ningún tipo de seguro, Juan Carlos. Por eso es que solamente lo han atendido la emergencia
3: sí,
1: en el momento.
3: Son locadores, pero hay un área de asistente social. Hay un área de asistente social. Bueno, al menos para que les apoyen, ¿no? Pero como no son trabajadores, si están en la modalidad de locadores, en todo caso, no tienen el beneficio del seguro, ¿no? Que deberían de tener todos los trabajadores. Fabio.
1: Exacto, compañero, pero ellos están en primera línea, son serenos, están
3: arriesgando su vida, están como supuestos trabajadores, pero no figuran así, Fabio, no figuran.
1: Sí, Juan Carlos, porque ellos, son como 30. ¿Cuántos son así en esta situación de
0: locadores? Somos algo de 27, por ahí, 27 que somos locadores, tanto están metidos también choferes de carro y motorizados que no tenemos un seguro, un respaldo, si nos pasa algún accidente o algo de un beneficio.
1: ¿Tú tienes dos accidentes?
0: Yo tengo dos accidentes. Y justamente el año pasado sí, también tuve uno y también frustrando un robo. Ahí me detectaron fractura de rótula.
1: ¿Pero tampoco te han atendido?
0: Tampoco. Ahí sí me han atendido porque era casi. Ahorita como soy locador lo tienen abandono.
1: Ahí está Juan Carlos, esa es la posición de este sereno. Hay uno detenido en la comisaría, hay otro herido. Y la familia lo que busca es que por favor puedan asumir responsabilidades pues el tema más o menos de la atención médica, porque si sí tiene una fractura, está vendado, se puede ver aún todavía rasgos de sangre en la pierna derecha, y no está siendo atendido, pero los vecinos hacen acá lo que ellos le han dicho a la chanchita para buscar y comprar medicinas y poder ponerle los calmantes que necesita, ¿no? Por eso es que están pidiendo justicia a esta hora de la mañana. ¡Justicia
2: para los serenazgos! ¡Justicia para los serenazgos! No. ¡Señor, justicia para los serenazgos! ¡Queremos justicia! ¡Queremos justicia! ¡Queremos justicia! ¡Queremos justicia!
1: Esta es la puerta de la vivienda, kilómetro 3.5 en la carretera Iquitos Sauta, Juan Carlos. Ahí está la información, compañero, contigo en estudios.
3: Bien, gracias por la nota, Fabio. ¿Eh? Vecinos ahí, vecinos exigen justicia para Sereno, ahí que necesita apoyo y no tienen beneficios. Ahora, así están muchos trabajadores. Muchísimos trabajadores de la municipalidad de San Juan que lamentablemente no cuentan con beneficios sociales, Ahora habría que saber que si se está pagando, si les deben o no los deben. Bueno, gracias por la nota, Fabio, gracias por la información. Gracias, son las 6 de la mañana con 42 minutos, atentos a la hora. Ya son las 6:42 de la mañana. A ver, permítame compartir esta información nacional. Este es un tema nacional de interés a los transportistas en general, a todos los transportistas. Escuchen esta información que les voy a compartir. El gobierno aprobó... Uy, ¿qué pasó? Se fue. Se fue el internet. ¿Qué ha pasado?

0: Justo estaba dando la información sobre un subsidio que aprobó el gobierno para todos los transportistas oficialmente habilitados para el transporte de carga y pasajeros a nivel nacional. Es el tema a nivel nacional, es un tema a nivel nacional. Son las 6 de la mañana con 42 minutos, 6 y 42 minutos de la mañana. El gobierno aprobó un subsidio de cuánto, de 4 soles. De 4 soles aprobó.
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0: Bueno, se nos fue la nota, ¿ya? A ver, un ratito más le doy la información, en un ratito más les voy a complementar la información. En un momentito más, ojalá vuelva la señal de internet. ¿Es el internet o el internet, no? Son las 6 de la mañana con 44 minutos. 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

0: trabajador tiene beneficios ahí en la municipalidad, ¿no? ¿Dónde está la nota? A ver, amigo, ningún trabajador no tiene ningún vínculo con el municipio. Este es un abuso, señala un oyente. A ver, acá me dice, buenos días, señor. El ser locadora, ellos mismos deben de ver su CIS. Claro, pues, con su DNI y su CIS, ¿no? Porque los locadores no tienen beneficios sociales de la institución. Vamos ahí con quién. ¿No? Vamos con la nota de Gisela. Ya son las 6:46. Atentos a la hora. Ya son las 6:46. Gisela ya está en el contacto. Vamos con la información de nuestra compañera. Se trata de un colombiano, una persona de nacionalidad colombiana. Atropelló a su abuelita, atropelló a una persona de avanzada edad, ¿no? Ya tenía sus 80 años ya, 80 años tenía. Este colombiano terminó atropellando a esta persona de 80 años de edad. La noche de ayer ocurrió todo esto. Su estado aparentemente está mal, su estado de salud está aparentemente mal y se encuentra en el hospital de salud de la Avenida de la Marina. Vamos con la nota, Gisela. Adelante con la información, la escuchamos.
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2: Gracias por el pase de Juan Carlos. Hemos llegado rápidamente nosotros hasta la calle Bolívar, cuadra 7, Juan Carlos, porque el día de ayer se ha registrado un accidente de tránsito bastante fuerte acá, justamente en la calle 7 de la calle Bolívar, aproximadamente 8 de la noche. Un ciudadano de nacionalidad colombiana, Juan Carlos, pasaba a toda velocidad por esta cuadra y la señora Gladys Marlene Sajamín de Meléndez, de 80 años, salía de la iglesia y quería cruzar la pista para ingresar a su vivienda. Es ahí donde es embestida por este ciudadano colombiano que le ha hecho volar varios metros y cayó aparatosamente al pavimento, golpeándose la cabeza. Estamos acá nosotros con la familia porque la abuelita se encuentra muy grave en la unidad de cuidados intensivos de salud. Señora, bueno, buenos días, no son buenos días para usted, porque usted justamente vende comida acá y es familia también de la abuelita. ¿Ha visto el hecho?
3: Buenos días, sí, he visto todo, señorita, todo desde mis ojos, a lo que ha pasado con la señora Gladys, que es mi comadre. Yo nunca voy a desborrarse de mis ojos lo que ese hombre le hizo. Ella ya estaba a este otro lado para entrar a su casa, ahí la arrolló bien feo, ese hombre anda...

0: Colombianos andan como locos, señorita, como locos, y andan como zigzag, no andan de frente en la pista. ¿Para qué le haga eso? No era su carril para que le accidente a la señora. Porque la señora Gladys Marlene ya estaba, digamos, a paso, o sea, para llegar a su casa. Y ya estaba paso vereda, ya para que llegue, estaba bien en filo de la pista, ya estaba ella ya. Sí, señorita, pues es muy mala, señora, muy mala está ahí. No dice se puede poner denuncia ahorita en la comisaría porque no hay gravedad, así le han contestado a mi hija y a su nieto. Ahora, la señora cuando se cae el pavimento pudo reaccionar, se desmayó. No reaccionaba, señorita, no reaccionaba, por eso la tenía que llevarle. La golpeé la cabeza, si estaba el timón todo por la cabeza, por el cerebro, todo. Estaba apretado con esa moto. Son tremendos animales de moto que ellos andan. Inclusive, ustedes aprovechan cuando justamente el colombiano Carlos, Juan Carlos Carvajal Hernández, de 35 años, cae también al momento del impacto, cae también al pavimento, es donde ahí ustedes aprovechan para capturar. Sí, señorita, yo justamente, yo estaba yo sola, yo vendo aquí en mi vereda, vendo todas unas cositas, frutas, todo, y yo veo pegadita a la señora, pues, casa, y veo, yo me boto a agarrarle del polo, del pecho, para que no se vaya, yo quería levantarle un lado de la moto, usted es la mujer de desesperación, y le miro a la cara a la señora, que ella estaba muy mal, estaba sus ojitos blanqueando, y yo empecé a pedir auxilio, a gritar. Y ahí han venido sus nietos que estaban vendiendo, viene, me dice, mi mamá, mi abuelita, una desesperación ese rato, y el hombre quería levantar su moto, y mi hijo, mis demás vecinos, los vecinos ya se han montonado, le han agarrado ya, y la llave ya la han quitado, porque él buscaba su llave, y mi hija ya había agarrado la llave para largarse, porque están acostumbrados así, yo cuánto veo que chocan y se largan, señorita, ellos están acostumbrados, y la justicia está a su favor de ellos, no de uno, nosotros que somos peruanos, no, está a tu favor. Los policías que han venido acá o que han estado en la comisaría, ¿qué le han dicho cuando le han visto a este ciudadano colombiano? Otra vez le ha dicho uno de los policías cuando ya han venido, o sea, él ya está acostumbrado, ya no es primera vez que él está haciendo eso, señores. Han de tener mucho cuidado a sus hijos, porque ellos son unos animales, nosotros estamos corriendo riesgo de nuestra vida con ellos, porque nos botan, nos apretan, nos golpean, no podemos hacer ninguna denuncia, no hay justicia por nosotros, por los colombianos, que nos apretan. Ok, señora, muchas gracias. Ahí está Juan Carlos, ahí han estado, gracias a Dios, los vecinos han estado acá afuera y han podido auxiliarle a la abuelita, ¿no? A la abuelita, la señora Gladys Marlene, y también le han capturado al colombiano, con la señora que hemos estado conversando en su vecinita.
1: ¿Qué pasó con el colombiano, Gisela?
0: Le capturaron, Juan Carlos, claro. Era el momento de la caída, la moto por un lado, y la abuelita sobre la moto, ¿no? La vecina le agarra del polo del pecho para que no huya, porque él buscaba la llave para salir huyendo ya, pero los vecinos se han levantado en ese entonces y le han capturado. El colombiano se encuentra en la comisaría de Moronacocha. Juan Carlos va a estar 48 horas. La indignación también de los vecinos y de la familia, su hija ya se fue a trabajar, no es de que si la abuelita, les han indicado la policía, si la abuelita fallece va a quedar más de 48 horas, pero si vive las 48 horas, el colombiano va a salir en libertad, ¿no? Ya no va a estar como detenido, sino va a salir. Y esto es la indignación justamente también de los vecinos. Juan Carlos, están haciendo cadena de oración, están rezando por la señora Gladys Marlene. Está muy mal, Juan Carlos, la abuelita.
1: La moto, la velocidad, el exceso de velocidad, seguramente el impacto fue brutal, se cayó, se golpeó contra la pista, el pavimento. Está muy mal esta señora, por eso es que necesita apoyo, también necesita ayuda, pero necesita más que todo que sea justicia, Gisela.
0: Claro que sí, justicia y también orar bastante, Juan Carlos, porque la abuelita no reconoce a nadie, está emanando sangre por la nariz, por la boca, por los oídos, porque él se ha golpeado la cabeza, todo ha sido en la cabeza, Juan Carlos. Y lamentable porque los colombianos, los venezolanos andan recontraembalados, Juan Carlos, se quieren dueños de la pista y andan ocasionando varios accidentes, así que si les vemos a ellos, hay que ponerlos en un costadito o hay que esperar que pasen para poder cruzar tranquilamente la pista y evitar accidentes de tránsito. Esta ha sido la información. Adelante, estudio.
1: Le agradecemos por la nota. Gracias, Gisela, por la información. Ya son las 6:00 a.m. Atentos a la hora, 6:53 de la mañana. 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

0: 6 de la mañana, atentos a la hora, 6 de la mañana con 54 minutos. 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Vamos ahí con quién está ya Fabio o Joe Jabá. Vamos con Joe Jabá, vamos con la nota de Joe Jabá. Son las 6 de la mañana con 56 minutos. Joe Jabá en el contacto. Más de 100 adolescentes llegaron hasta la cancha del sector del asentamiento humano 21 de septiembre para enfrentarse entre bandas. Vecinos amenazan con realizar una tremenda protesta si la policía no realiza operativo en ese lugar. Vamos hasta el sector de 21 de septiembre. Nos vamos a Punchana, 21 de septiembre. Más de 100 adolescentes se han agarrado a golpes, se han enfrentado. ¿Sabe dónde se han enfrentado? Ahí, a golpes se han agarrado. A ver, vamos con la nota. Adelante, Joe Jabal, escuchamos.
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2: Gracias, Juan Carlos, por el pase correspondiente. Efectivamente, hemos llegado nuevamente al sector del asentamiento humano 21 de septiembre, Juan Carlos. Aquí en este lugar existe un tremendo campo de fútbol donde, en vez que estos adolescentes estén realizando pues algún tipo de actividad deportiva, ¿no?, como el fútbol en este caso, utilizan este lugar, Juan Carlos, para venir a esta zona específicamente a enfrentarse con estos con estas barras bravas, Juan Carlos. El caso ya digamos, lo han tomado como costumbre algunos vecinos, pero otros, Juan Carlos, se encuentran completamente atemorizados por lo que ha ocurrido el día de ayer. Ya no ha sido normal, más de 100 jóvenes, Juan Carlos, así como le escuchas, ¿ah? Han llegado una gran cantidad, no se sabe de dónde han venido estos adolescentes, la gran mayoría menores de edad, que prácticamente han tomado por asalto esta canchita de fútbol, donde cada vez que ellos vienen, los vecinos no tienen otro remedio que cerrar la puerta de su casa para que no sean atacados en este lugar. Y a raíz de esto, Juan Carlos, hemos llegado el día de hoy para justamente conversar con ellos, porque ya están cansados, nos dicen. La preocupación es latente. A partir de las 9 de la noche ya nadie puede salir de sus casas porque tienen temor a que sean atacados por estos muchachos que terminan justamente enfrentándose en este lugar. Ha llegado la policía, ha llegado el serenazgo, le han disuadido a estos muchachos, pero al mismo tiempo, Juan Carlos, cuando nuevamente regresa la policía, esos jóvenes vuelven a salir otra vez y ya no hay, digamos, remedio. Y ahora aquí lo que están solicitando los vecinos justamente es esto, ¿no?, de que se realicen operativos en este lugar a raíz de lo que ha ocurrido la noche de ayer. Vamos acá a tratar de conocer con los vecinos que están acá preocupados, porque dicen, ya tienen miedo, llaman a la policía.
0: Ese lugar es bastante peligroso. El sector de 21 de septiembre.

0: Está al finalizar el alcantarillado de Buenos Aires, ¿no? Por el sector de Alberto Listo. Fujimori.
1: Buenos días. Una preguntita, discúlpeme, Juan Carlos, pero ustedes, adelante, señores, que ya no quieren ni salir en la noche porque tienen miedo que se sean atacados por estos muchachos, señores. Sí, buenos días.
2: Buenos días, joven. Sí, joven, nadie quiere salir porque, mire, con perdigones.
1: ¿Con perdigones?
2: Sí, pues ha salido herido un vecino y está de la puerta.
1: Me dicen que acá usted no puede estar en su vereda, señora, 10 de la noche, 9 de la noche, porque ya pueden ser alcanzados por estos muchachos con estos perdigones.
2: Bueno, yo digo que sí, porque es peligroso estar por afuera.
1: Deberían ustedes de reunirse, juntarse con el pueblo, ¿no? Para que puedan evitar estos enfrentamientos, señora, en este lugar.
2: Sí, pero como son mayores de acá, son vecinos, sí, entonces
1: se le tapan,
2: ¿no? Ya se le tapan, no se puede hacer nada.
1: Llega la policía y después otra vez...
2: Otra vez y le lleva, pero le está... Sí, es que...
1: Es que estén utilizando la calle para que hagan deporte, para que estén jugando su pelota.
2: Sí, desde la noche están ahí, en el medio. Y a nadie se les puede decir nada, porque te amenazan. También la delegada ya no quiere hacer nada, porque ¿cuántos amenazos se reciben la señora delegada?
1: Ya. Ustedes no pueden ni poner una denuncia en la radio, en la comisaría, porque ya les amenazan.
2: Por gusto es, pues, porque... Digamos, que le agarran, le llevan y de un rato, a ver, le sueltan.
1: Señor, usted también está preocupado. Como padre de familia también debería por lo menos pedir que la policía haga contar los operativos. Deberían estar usando la calle para hacer deporte, señor. Buenos días.
3: Mire, hermano, muy buenos días. En este lugar se reúne gente, muchachos, así malcriados. Ya una vez ya me cuadraron. Ya, ¿no?
1: Amenazado, me imagino.
3: Ajá, me cuadraron, ustedes. Me cuadraron, me quitaron mi reloj, mi plata. Pero yo estaba mareado, no sabía, pero estoy mi pueblo. Estoy mi lugar para...
1: Pero
3: ya
1: está, ¿entiendo vecinos también le han robado, señor?
3: Claro, sí, pues por eso, como dices tú, acaba para hacer deporte, no para en la noche hacer asalto, no cuidan nadie totalmente, los vecinos
1: están... Completamente ustedes están desamparados acá, señor.
3: Claro, totalmente, hermano, la gente está en peligro, cuida sus cosas, no le odiamos, ¿no? Pero...
1: ¿Qué hacer ante este problema? Porque ustedes llaman a la policía, hasta ellos también tienen temor de venir a este lugar.
3: Hermano mío, no le agarren. No les agarran, corren ellos, corren, no vienen, dos, tres días, después aparecen, ahí están jugando, amenazando a la gente, pero ¿qué se puede hacer uno? Ah, por pela, la policía no actúa para mí, ya no es como antes, ya le agarramos una paliza y totalmente ya está olvidado.
1: Gracias. Lamentable, Juan Carlos, porque acá los vecinos tienen temor, justamente así como estás escuchando, ya no tienen, no quieren ni siquiera ni a veces ni llamar a la policía o al serenazgo para que puedan venir a ese lugar, porque después de esto son ellos mismos los que terminan siendo amenazados por estos muchachos justamente que se han enfrentado nuevamente la noche.
0: Pero no puede, Yoekaba, la delincuencia no nos puede ganar también, los serenos no pueden estar de miedo a estos delincuentes. Los serenos no pueden estar asustados porque nos amenazan también. No podemos ir porque estos sujetos, estos delincuentes terminan amenazándonos también. No es así. ¿Ah? O sea, ya la delincuencia les está ganando ya, y ellos están retrocediendo, pero no debe ser así, pues, Yoekaba, ¿no? Tiene la policía tiene que poner firmeza, ¿ah? Firmeza. Si no, estamos fregados, Yoekaba. Adelante.
1: Exacto, Juan Carlos. Tienen que poner mano dura acá en este lugar. Bueno, acá hay... Bueno, lo que conozco, Juan Carlos, acá hay dos dirigentes que son personas, digamos, que tienen justamente la vocación, las ganas de hacer la denuncia, de realizar las protestas, pero ellos también ya tienen temor, Juan Carlos, porque cuando hemos venido acá a querer preguntarles, entrevistarles, ellos han dicho que no quieren hablar, que tienen un poco de miedo, porque ellos mismos, los mismos muchachos, estos barristas, Juan Carlos, después que va la policía, que se va a la prensa, les amenaza, dicen que le van a robar, que le van a pisar, que le van a hacer algo a su familia. Entonces es un tremendo temor, Juan Carlos, en este lugar. Yo creo que la policía debería aquí en esta zona de realizar operativos constantes para evitar de que la delincuencia tome por asalto este lugar, sobre todo en horas de la noche y fin de semana cuando juegan estos equipos como el Alianza, como Cristal, como la U. Ahí es donde justamente estos muchachos se reúnen en este lugar y se empiezan a enfrentar y la gente no puede hacer nada. ¿Qué es lo que hacen? Lo único que tienen que hacer es entrar a sus casas e encerrarse para que no sean alcanzados por algún perdigón, alguna piedra, algún machetazo por ahí también que pueden encontrar estos muchachos en el transcurso de su pelea, tal cual como lo que ocurrió la noche de ayer. Señores, para terminar, ustedes lo que piden es por lo menos mayor presencia de la policía acá en horas de la noche, señor.
3: Claro, juventud. Necesitamos siquiera alguien que venga a estar cuidando esta zona. Peligroso es cuando pasan los niños, las niñas, a veces que quieren robar, te empujan, te insultan. Y mayormente hay bares por acá, ¿no?

0: no se lo ve tomar a ellos, sino aquí reunir en el campo. Yo hasta yo no tengo miedo ya.
1: Pero mi miedo,
0: yo le agarraría un ladrillazo, a mí me va a condenar.
1: Sí, pues, ¿eh? No se puede ni actuar así porque al final el denunciado termina, bueno, el denunciante termina denunciado, Juan Carlos. Ahí se nos dice, compañeros, que hemos compartido. Adelante, Lucía.
2: Gracias, don Joe Cabá. Gracias por la nota, gracias por la información, Joe Cabá. Ya, atentos a la hora. Son las 7 de la mañana, ya son las 7 de la mañana con 4 minutos. 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A ver, les voy a alcanzar la información sobre el tema del subsidio para transportistas que aprobó el gobierno. El tema del subsidio. Subsidio para transportistas recibe luz verde tras amenaza de paro indefinido. Para el 2 están programando un paro a nivel nacional. Para el día 2, ¿no? Al menos en Lima. La medida está dirigida exclusivamente a transportistas de carga y pasajeros que cuentan con autorizaciones y habilitaciones vehiculares vigentes. ¿Cuánto es el dinero que se va a destinar? Es 4 soles que se va a destinar para un monto de 4 soles se va a destinar de subsidio, ¿no? Ante el alza de combustible que se ha dado en este año. Son las 7 de la mañana con 6 minutos. Estoy a esta hora de la mañana también. Atención a todos los jóvenes. Atención a los jóvenes y atención al público en general. Continúa la gran campaña de rehabilitación física y quiropraxia. Rehabilitación física y quiropraxia. Alejandro Velázquez, el doctor responsable de esta gran campaña, ya se encuentra acá en los estudios de la radio. ¿Cómo estás, doctor Alejandro? ¿Qué tal? Buenos días.
3: Buenos días, señor periodista. Buenos días a los oyentes de Radio Loreto. Continúa mi campaña de fisioterapia y quiropraxia acá en la parroquia Señor de los Milagros de Moronacocha. Ya me voy a quedar ya los últimos días, el día de hoy jueves, mañana viernes, sábado a las 6 de la tarde está terminando mi campaña de fisioterapia.
2: El sábado 6 de la tarde termina ya, ¿no?
3: Sí, ya termina ya mi campaña, ¿no?
2: Hay bastante gente que se va a esta gran campaña de rehabilitación. A ver, las personas que tienen dolores en la espalda, cabeza, todo, ¿qué tipo de tratamiento? A ver, ¿qué especialidad? ¿Qué es lo que tratas en esta gran campaña, doctor Alejandro Velázquez?
3: Sí, mayormente lo que acuden al consultorio son los pacientes que sufren con famoso migraña, ¿no? El dolor de cabeza. ¿Por qué les duele la cabeza? Porque a veces de niños hacen volantines, se caen, cualquier traumatismo a nivel cervical. Y eso genera una subluxación y estos presionan a los nervios craneales y eso te genera dolor de cabeza, ¿no? Yo ayer tú atendí como 4 pacientes con dolor de cabeza para el famoso migraña y las 4 se fueron sin dolor, ¿no? Porque ese es un tratamiento sencillo, 1 o 2 sesiones máximos para dolor de cabeza. ¿Por qué? Porque hay presión de disco a nivel cervical, liberamos esa presión con ajuste quiropráctico y el dolor desaparece automáticamente, ¿no? Y también hay personas que sufren mucho con dolor lumbar. Por ejemplo, las personas que tienen adormecimiento en las piernas, cansancios, calambres, ¿es por qué? Porque el cuerpo le está avisando que tienen una hernia discal, está afectando al nervio ciático, se inflama la ciática, la ciatalgia y te genera dolor. Y eso también se cura con la quiropraxia, ¿no?
2: Bien, aprovechen ahí, a partir de qué hora es, 8 de la mañana, ¿no?
3: Sí, 8 de la mañana.
2: La dirección, a ver, para que vayan los jóvenes, la dirección, ¿dónde está atendiendo usted, doctor Velázquez? A ver, reitera la dirección para que vaya.
3: Sí, estoy atendiendo en la parroquia Señor de los Milagros.

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1: Bien, aprovechen esta gran oportunidad, ¿eh? Aprovechen que se va hasta el día sábado nada más, hasta las 6 de la tarde. Gracias, doctor Velázquez, gracias. 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
1: Perfecto, gracias, doctor Velázquez. Son las 7 de la mañana con 9 minutos. 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Vamos a ir a la pausa comercial y regreso. Ya regresó el internet también, ya regresó el internet. A ver, vamos a regresar con la entrevista a Juan Carlos del Águila, vocero del partido político de Fuerza Popular y virtual senador de la República, virtual senador por Fuerza Popular, representante a Loreto y vocero de esta agrupación política, se encuentra acá en los estudios de la radio. Vamos a conversar con él sobre el tema de la organización y esta gran campaña que se vaya finalizando en los próximos días. Estamos ya cerca, estamos a cuántos días, a 10 días prácticamente de las elecciones, a 9, 10 días. Las elecciones va a ser el domingo 7 de junio, el domingo 7 de junio. Las elecciones, segunda vuelta. Y la campaña se viene intensificando. Voy a conversar sobre las actividades políticas que está realizando Fuerza Popular acá en la región Loreto y en el país. Vamos a la pausa y regresamos con más.

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0: Bueno, son las 7 de la mañana ya con 22 minutos, tal como lo hemos anunciado, está acá con nosotros en los estudios de la radio Juan Carlos del Águila, vocero oficial de Fuerza Popular en Loreto, virtual senador, representante de Loreto en el Parlamento de la República. Juan Carlos, ¿qué tal? ¿Cómo está? Buenos días.
1: ¿Cómo estás, Juan Carlos? Buenos días, un gusto siempre estar en tu programa, compartir contigo todos los temas que sean de interés.
0: Fuerza Popular, Keiko Fujimori, se viene, viene un poco el porcentaje mejorando en el tema de aceptación y en el sector de indecisos, sobre todo en estos últimos días, don Juan Carlos del Águila.
1: Bueno, sí, y ella está ahora conquistando el sur del Perú, en este momento está por Arequipa, por ejemplo, ha llegado hace un momento a esta capital regional, a esta región tan importante.
0: Está en Arequipa, y el sur del país es es una zona muy complicada, siempre lo fue para Fuerza Popular.
1: Sí, sí, sí, y sin embargo, mira, ella está ahí, y ella va a recorrer las regiones del sur, y ella va a estar en diferentes ciudades, va a estar participando de actividades tanto públicas como privadas, y eso significa que Keiko Fujimori es una mujer que está preparada para cualquier escenario, va a estar el día domingo también en el debate nacional, y va a ser importante, por supuesto, su participación. Ha estado acá en nuestra región hace poquito ha estado recorriendo las cuencas del Ucayali, del Marañón, del Puinahua, ha estado visitando comunidades, inclusive pequeñitas, acá en la región Loreto, porque como ella bien lo dice, ¿no? Para mí es importante escuchar al poblador, inclusive, que vive en las zonas más recónditas del Perú y de la Amazonía en particular. Keiko Fujimori está demostrando estar con toda la voluntad de convertirse en la próxima presidenta del Perú.
0: El día domingo el debate va a ser importante para ambos candidatos. ¿Saben? Keiko Fujimori va a tener que poner ya todas las cartas sobre la mesa en el tema de propuestas, importantes en el tema de seguridad, en el tema de salud, en el tema de educación, de seguridad sobre todo, de seguridad. Por ejemplo, se anuncia una huelga de los transportistas el 2 de junio. Es algo en realidad que la población quiere, que el país necesita tener seguridad. Este debate va a ser crucial para los candidatos, don Juan Carlos del Águila.
1: Siempre son importantes, Juan Carlos, los debates, y este domingo no va a ser la excepción. Bueno, ella ya tiene la experiencia necesaria en los debates presidenciales, conoce muy bien los temas que va a proponer. Ella habla principalmente de un Perú con orden, eso es lo que plantea Keiko Fujimori, un Perú con un crecimiento.

0: económico que alcance la economía de todos los peruanos, de todos los rincones que tenemos en el Perú, y también, por supuesto, un país seguro. Cuando habla de un país con orden, habla de un país seguro, que es el Perú que todos necesitamos, Juan Carlos. Basta ya de seguir viviendo en cualquier lugar del Perú, en cualquier ciudad del Perú. En este momento te puede suceder cualquier evento vinculado a la inseguridad, y eso es un reclamo permanente de la gente. Donde vamos, donde hemos estado con Keiko, siempre la gente ha señalado: hay que trabajar la seguridad ciudadana. Y hoy es un clamor de la ciudadanía en cualquier calle de nuestra ciudad de Iquitos, sí, de la capital o de cualquier parte del Perú.
1: Ahora, Loreto necesita mucho, necesita de inversiones, de proyectos que mejoren siempre esta región. Se habla bastante de la conectividad, don Juan Carlos del Águila. Estamos cerca de las elecciones, ya 19 días del proceso electoral, segunda vuelta. ¿Cuál es el compromiso real de Fuerza Popular, de Keiko Fujimori, de llegar a ese gobierno? Se habla de una conectividad real, y de qué forma, de qué manera, don Juan Carlos del Águila.
0: Cuando hemos recorrido la cuenca del Ucayali, principalmente, Juan Carlos, con ella, viajando mañana, tarde, noche y madrugada, inclusive visitando pueblitos, todo el reclamo principal se centraba fundamentalmente en la conectividad. Además, por supuesto, de los temas elementales, como falta de agua y saneamiento, claro, en todas las poblaciones que visitábamos, la falta de equipamiento en las postas de salud, de la presencia de médicos y de profesionales de la salud también, de mejorar las escuelas, los colegios, que en la mayoría de ellos han sido construidos por su padre en aquellas épocas de los 90, hoy necesitan una rehabilitación urgente. En fin, cada uno de estos temas son fundamentales, y ahí la conectividad siempre aparece, porque, por ejemplo, apenas llegamos a Roaboya Mestiza, el primer poblado que estuvimos, reclamaban ellos su aislamiento. Cuando estuvimos en Contamana, los contamaninos reclaman hace rato, por ejemplo, la conectividad con Pucallpa. Mira, ni siquiera con Iquitos, con Pucallpa quieren conectarse. Además, al frente cruza Inahuaya con Pampa Hermosa, dos distritos importantes de la provincia. Y así recorres la región, si vas por Alto Amazonas, si vas por Ramón Castilla. En Ramón Castilla, por ejemplo, todos los la gente de Caballo Cocha reclama su carretera hacia Palo Seco, hacia Buen Suceso, sí, para unir la cuenca del Amazonas con el Yabarí.
1: Eso es muy importante. El tema de la el tema de conectividad en el país y un pueblo, esto significa desarrollo. Usted me habla, por ejemplo, de varios distritos, Contamana, por ejemplo, que es una provincia, Contamana, en la provincia de Ucayali, que busca conectarse no con Iquitos, sino con la región Ucayali, con Pucallpa, con la provincia de Coronel Portillo. ¿Por qué? Porque Pucallpa tiene conectividad a Lima. Pucallpa tiene conectividad a otras ciudades, y especialmente a Lima, tiene conectividad finalmente a la costa. Ahora, Iquitos, ¿cómo implementar este proyecto que algún día se haga realidad para que Iquitos también, si esta ciudad, pueda tener esa alternativa?
0: Si hay algo que se desconoce acá en Iquitos, Juan Carlos, es que Juan Carlos del Águila ha sido también autor de otra ley importante, la ley 3712, y anótalo eso, 3712, es una ley que le da al gobierno regional de Loreto 30 milloncitos de soles, que no es poca cosa, cada año desde el año 2017. Han pasado ya, caramba, varios años, estamos recibiendo un acumulado de más de 200, casi 300 millones de soles, porque esto se actualiza también, y entonces tenemos casi 300 millones para haber hecho el expediente técnico de la carretera de Iquitos hacia la costa norte. Si se ha hecho o no se ha hecho, eso es responsabilidad del gobierno regional.
1: Habla, de los gobernadores, habla del fideicomiso, ¿no?
0: No, de la plata otro, del fideicomiso. Es otro fondo, otro fondo de otra ley, por el cual el gobierno regional tiene acumulados más de 8 años, 8 por 3, 24, pero más de 260 millones con los factores de la actualización incluidos, de tal forma, Juan Carlos, que hoy en día el gobierno regional ya podría haber culminado los estudios de la carretera, y con los estudios tú puedes saber cuánto cuesta conectarse desde Iquitos hasta Zaramiriza para poder decir de dónde va a salir el dinero para la construcción de la carretera, que hace rato lo venimos reclamando desde Iquitos. La conectividad es fundamental. entre todos los pueblos. Conectividad terrestre, claro que sí, allí donde sea necesario.

0: y podemos enumerar una serie de proyectos, pero también en la visión que tiene Keiko Fujimori del desarrollo nacional, también están las poblaciones aisladas, también están las poblaciones de frontera. Por eso Keiko Fujimori conoce muy bien el territorio, está preparada para ser presidente, tiene una gran simpatía de la población donde va, en la Amazonía, sobre todo en Loreto especialmente. Mira los indicadores de los últimos resultados electorales acá. El senador de Loreto de Fuerza Popular, 3 de los 4 diputados de Fuerza Popular. Y para nosotros, los elegidos, se convierte en un reto, aquella responsabilidad de llevar siempre en alto el nombre de Loreto y además posicionar a nuestra región en lo que nos compete. Hay muchas cosas que tiene que hacerse desde el gobierno regional, desde el gobierno nacional. Haremos lo nuestro desde el poder legislativo. Así que, Juan Carlos, yo creo que estas cosas para mí en particular no son nuevas. Las vamos a enfrentar como corresponde y Loreto siempre va a estar posicionado.
1: Pero de eso se trata también, don Juan Carlos del Águila. De eso se trata, siendo gobierno, siendo gestión Keiko Fujimori y teniendo 4 representantes de Loreto, usted como senador en la Cámara de Senadores, tenemos 3 diputados de Fuerza Popular, y esperemos que se haga mucho, no algo, sino bastante por Loreto, por esta región. Acá no hay margen de error. Hay que devolver la confianza a la población, hay que devolver la confianza a los jóvenes, a todos.
0: Juan Carlos, y hay que ser muy claros también en señalar que nuestra responsabilidad es legislativa. Ojo con eso, no somos gobierno, no somos parte de gobierno. Somos, en mi caso, por ejemplo, voy a ser senador de la República, por tanto mi función es legislativa. Sin embargo, y siempre lo dije, un parlamentario no puede ser ajeno a la problemática regional. Claro. Más aún si hemos nacido y hemos crecido y somos oriundos de Loreto, para mí siempre va a ser una prioridad. Pero hoy en día, lo fundamental es primero cumplir una etapa. ¿Cuál es la etapa inmediata? Se va a dar dentro de 10 días nada más las elecciones generales en el Perú. Y el Perú va a tener la oportunidad de cambiar el destino de nuestro país en los próximos 5 años, por lo menos, que significa una gran oportunidad de promover mayor inversión privada, mayor inversión nacional y extranjera para generar empleo en la población, lo plantea Keiko Fujimori. A diferencia de ese modelo estatista que plantea Roberto Sánchez, Juntos por el Perú, Antauro Humala, porque esa es una asociación de ellos, de gente violentista en el Perú, al margen de esa situación, Keiko Fujimori plantea, por ejemplo, orden en el Perú. Orden significa seguridad para los peruanos. Orden significa crecimiento económico para los peruanos. Orden significa que el Estado sea eficiente. Y un Estado eficiente, Juan Carlos, es cuando tú te vas a una posta médica en un caserío ribereño o en un asentamiento humano y en la posta médica vas a encontrar un médico que te atienda, vas a encontrar medicamentos para que te atiendan, profesional de la salud a tu lado, el Estado a tu lado. Ese es un Estado eficiente que plantea Keiko Fujimori y no esas recetas que plantea el oponente, en este caso Juntos por el Perú, que ayer ha tenido una visita acá realmente lamentable, llena en orfandad, la visita de los representantes de Juntos por el Perú. Todos hemos visto las imágenes, inclusive en Requena, no solamente en Iquitos, sí, pues. ¿No? Pero en fin, es el problema de ellos. Nosotros, como Fuerza Popular, como Keiko Fujimori, estamos invitando a todos los ciudadanos del Perú, y particularmente en este caso de Loreto, a que se sumen a este llamado de Keiko Fujimori de convocar a 100.000 ciudadanos para defender el voto el día de las elecciones. Basta ya de que la OMP, el Jurado Nacional de Elecciones, hagan lo que quieran con los votos del Perú. ¿De dónde salió Juntos por el Perú en esta campaña electoral si ni siquiera se le veía en las calles en campaña? Pero ahí está, en segundo lugar en estas elecciones presidenciales. Vamos a competir con ellos, pero vamos a competir en la cancha, como dice Keiko. Como a ella le gusta trabajar, cuando va, recorre comunidades del Perú, está en la cancha. Ella quiere ser una presidenta del Perú, como su padre, que permanentemente visitaba los pueblos del interior del Perú. En ese camino estamos, Juan Carlos, por eso invito a la población a que este 7 de junio, ya dentro de solamente 10 días, ¿cierto? 10 días que son las elecciones. Votemos mayoritariamente por Keiko Fujimori. Estoy seguro que al darle la oportunidad a los peruanos de ser presidente del Perú, va a cumplir 5 años de gobierno con crecimiento para todos los peruanos. y especialmente

0: para la clase laboral. Aquí en Loreto, muchos maestros han decidido ya darle su voto porque la ven como una opción viable. Los motocarristas, que en los próximos días van a tener una movilización gigantesca con nosotros, porque están trabajando una actividad masiva, conjuntamente con los dirigentes de mi partido, con los dirigentes de otros partidos también, que se van sumando. Vamos a tener una cosa realmente espectacular en Iquitos.
1: Todavía no se ha confirmado la presencia de Keiko Fujimori en Loreto, ¿no?
0: No, todavía no. Hay que priorizar, por supuesto, aquellas regiones donde no necesariamente la simpatía, la votación sea mayoritaria. Por eso está en el sur. En este momento yo preferiría, inclusive, que ella continúe por el sur algunos días, pero si tiene la oportunidad de venir a Loreto, lo sabe muy bien, tendrá seguramente una visita a Plaza 28 llena, como desde hace muchísimos años no hay. Tenemos un gran entusiasmo, pero sobre todo somos realistas, que acá en Loreto y especialmente en Iquitos, Keiko Fujimori es muy querida en nuestra región.
1: Perfecto, don Juan Carlos del Águila, gracias por estar aquí en la radio.
0: No, las gracias como siempre a ti, Juan Carlos, por esta invitación.
1: Gracias por venir al programa. Hemos estado con Juan Carlos del Águila, vocero oficial del Partido de Fuerza Popular, acá en los estudios de Radio Loreto. Son las 7 de la mañana con 36 minutos. Vamos inmediatamente con la nota de nuestro compañero Fabio, que ya está inmediatamente con información. Vamos al contacto, Fabio. Fabio está con los vendedores del sector de la Villa Olímpica. Trabajadores vendedores de Villa Olímpica suplican por energía eléctrica. Llevan varios meses sin el servicio de energía eléctrica. Adelante, don Fabio, le escuchamos.
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3: Juan Carlos, muchas gracias por el pase. Estoy ubicado en el interior del mercado La Villa Olímpica para conversar con los vendedores sobre el tema del servicio eléctrico. Llevan varios meses sin este servicio. Señora, buenos días. En vivo en Radio Loreto. Queríamos preguntarle la situación que atraviesan ustedes en este mercado. ¿Cuánto tiempo sigue?
4: Estamos ya casi 4 o 5 meses sin luz. Tremendamente grande, hermano Lima, porque no podemos desarrollar nuestras actividades para las cuales estamos acá. Las ventas han caído sensiblemente, las economías están por los suelos, no podemos levantar cabeza, ¿ya? Pero necesitamos el apoyo de las autoridades competentes, de nuestros funcionarios del gobierno regional. Gracias a Dios, bueno, en la mañana me traen una noticia diciendo que ya han solucionado, de la raíz de un intercambio de opiniones. Sí, eso es lo que nos dijo la presidenta de esta asociación.
3: Okay, vamos, Juan Carlos, mira, esta sería una buena noticia para ellos porque gastan diario en lo que es energía, en lo que es combustible, porque utilizan lo que son los motores que brindan energía eléctrica, ¿no? Pero según lo que tenemos entendido es que ya se habría coordinado todo con el gobierno regional de Loreto para poder solucionar el tema de la energía eléctrica. Vamos a conversar acá con el dirigente, vamos a acercarnos a ver exactamente cómo es la situación de la falta de energía eléctrica acá en este mercado que es la Villa Olímpica, y que hay mucha gente que ya ha abandonado su puesto de trabajo justamente por falta de energía eléctrica, por falta de luz acá
1: Pero es bastante tiempo que no tienen servicio de luz, ¿no? Es bastante tiempo y ellos necesitan, porque con eso trabajan, Fabio. Con eso trabajan. Sí, bueno, tienen que estar comprando hielo ahí para congelar sus productos. Bueno, pero no es así, pues, ¿no? Necesitan ellos el servicio para que puedan estar más tranquilos, Fabio.
3: Sí, a ver, amigo, ¿qué tal? Bueno, nos acaban de informar que ustedes han tenido una reunión la noche de ayer en el gobierno regional. A ver, ¿qué existe?
5: ¿Qué tal? Muy buenos días. Sí, anoche nos quedamos hasta las 8 de la noche con de Gerencia de Desarrollo Social para coordinar y dar las buenas nuevas por el tema de la electrificación. Como dice, es para decir misión cumplida, para que diga el señor gobernador. ¿Por qué? Porque ya ha dado solución al tema de la electrificación. Sí, ya está solucionado, amigo, ya está solucionado. Solo falta de que termine desde el día de ayer en la tarde, cuando bien nos mandaron. Han empezado a hacer los trabajos y a los ingenieros encargados que el gobierno regional ha designado.
3: ¿Cuándo estarían teniendo ya el fluido eléctrico?
5: Muy tardar, hasta hoy en la tarde, amigo. Muy tardar, Dios mediante, todo salga bien, hasta la tarde ya tengamos de electricidad, la luz del mercado.
3: Tras la reunión con la gente del gobierno regional.
5: No, todo ha sido trabajo del gobierno regional mediante sus directivas de las dos asociaciones de acá de nuestro mercado.
3: Qué bueno. ¿Cuántos son los vendedores totalmente acá más o menos?
5: 356 vendedores.
3: 356, muchas gracias. 356 vendedores que van a ser beneficiados. Tenemos esa información que nos acaba de dar el dirigente. Hasta las 11 de la noche había la reunión en el gobierno regional con las autoridades y hoy posiblemente estarían instalando el servicio de energía eléctrica, Juan Carlos, después de 5 meses que han venido sufriendo los vendedores.
1: Ojalá se dé, Fabio, ojalá realmente se dé para que no haya ningún problema y ya se solucionen realmente estos inconvenientes, don Fabio.
3: Eso es lo que esperamos, porque recuerda que en algunas otras ocasiones también nos habían indicado de que ya se va a solucionar, pero no. Pero hoy sí podemos ver en esta imagen que nos está pasando el dirigente que hay una mesa de diálogo justamente en el interior del gobierno regional y es el compromiso de la autoridad del día de hoy justamente ya instalar lo que es la energía eléctrica para más de 300 vendedores, Juan Carlos. Y esto es una buena noticia porque acá sufren bastante. Se solucionó, señora, buenos días.
2: Buenos días, joven.
3: ¿Se solucionó?
2: Sí, ya se solucionó, joven. Hoy hasta más tarde ya la energía eléctrica ya.
3: Ya exitoso, ¿verdad?
2: No, bien, agradecer a los gerentes, en especial agradecer al señor Carlos, al señor Kevin Culimaya y al señor René Chávez. Gracias más bien por la solidaridad de nuestro mercado que estamos pasando. Muchas necesidades. Gracias.
3: Ahí está Juan Carlos, la que vende el pescadito asado, agradeciendo porque sí lo necesita, ¿eh? En la parte del medio es una oscuridad total. Esperemos que el día de hoy ya se solucione el problema de falta de fluido eléctrico acá en el gobierno, acá en la Villa Olímpica a través del gobierno regional, Juan Carlos.
1: Contigo bien. Estudios. Gracias, don Fabio. Gracias por la información. Gracias por la nota, don Fabio. Gracias. Y un abrazo, un saludo para la gente de la zona de la Villa Olímpica.

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0: 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Vamos ahí con la nota de Choejabá. Vamos con Choejabá. A ver qué nota nos alcanza Choejabá en estos momentos. Una mujer campesina que llegó desde Río Tigre denuncia que fue estafada por un supuesto policía. El presunto efectivo le pidió la suma de 10,000 soles por la venta de gasolina, pero el combustible nunca apareció. O sea, le engañó, le robó, le estafó. Le pidió 10,000 soles. Estaba vendiendo gasolina, combustible. El producto nunca llegó. Vamos, Choejabá, con la nota. Adelante, Choejabá, con la información.
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2: Juan Carlos, gracias por el pase correspondiente. Estamos con la señora Karina Noceno Gómez, una mujer que ha llegado desde la localidad de San José de Pabayacu, en San Juan de Pabayacu, en el río Tigre, Juan Carlos. 4 días esta mujer ha tenido que navegar para llegar a Iquitos y a exigir que este supuesto efectivo policial, de quien vamos a dar el nombre, Juan Carlos, cumpla con devolverle el dinero. ¿Qué es lo que ha pasado? Este policía se hizo pasar como un buen samaritano en la comunidad, diciendo, ¿sabe qué, señora? Tengo la venta de bidones de combustible, pero tienes que pagarme 10,000 soles. Y la señora le dice, no tengo esa cantidad, señor, pero puedo conseguir el apoyo de mis demás vecinos de acá de la comunidad para conseguir esa cantidad. Le entregan los 10,000 soles, Juan Carlos, y le dice, ¿saben qué, señora? Mañana va a llegar tu bidón de combustible, no te preocupes. Y hasta el momento, este policía, este supuesto policía, se ha hecho humo y nunca más le volvieron a ver en la comunidad. Es por ese motivo que esta señora, Juan Carlos, ha llegado acá a Iquitos para exigir justicia y que le devuelvan su dinero. Señora, no tan buenos días para usted. Usted es discapacitada y suba al medicina. ¿Cuánto tiempo, señora, con este problema? Buenos días.
3: Buenos días, ¿sí? ¿Cuál es el tiempo de discapacidad? Llegó hace 4 años que estoy así.
2: ¿Qué ha pasado con este policía? ¿En qué momento usted le encuentran? ¿De qué manera ustedes coinciden con este policía?
3: Es con este policía que le conocía, más que todo le encontramos, pues cuando yo le conocía, y ahí pues me dice que me va a vender combustible a un precio cómodo.
2: ¿Cómo le dijo él? ¿Te ofreció combustible?
3: Sí, me ofreció combustible cómodo, precio barato, digamos. Y así me ofreció, por eso, de ese motivo, es que yo le entrego la plata.
2: ¿Cuánto te pidió de dinero, señora?
3: 10,000 soles.
2: 10,000 soles.
3: Sí.
2: ¿Le han entregado así en efectivo toda la plata?
3: Toda la plata en efectivo.
2: ¿Y desde ahí no apareció?
3: Desde ahí no le he visto nada.
2: ¿Cuál es el nombre, señora, de este efectivo policial?
3: El policía se llama Freddy López Ramírez.
2: ¿Freddy?
3: López Ramírez.
2: Policía, me dicen que es.
3: Policía.
2: ¿Ya? ¿Dónde presta, o dónde, en ese momento cuando ustedes le conocen a él y les ofrece el combustible, dónde laboraba en esa oportunidad? ¿En qué comisaría?
3: En la comisaría de Punchana, me dijo él.
2: Y desde ahí usted viene buscándolo, no le encuentra, señora.
3: No le encuentra, el policía no se encuentra acá, no sé.
2: ¿Qué dónde te dice cuando le vas a buscar?
3: Me dicen que no se encuentra.
2: No te da más referencia.
3: No me da más referencia.
2: ¿Por buscarle, señora?
3: En cada comisaría me ha ido a buscar y no me dice que no trabajo por acá.
2: Ahora, ¿qué es lo que usted pide? ¿Que le devuelvan el dinero?
3: Yo necesito que a general que me apoye en esto, que denuncie, por favor, que necesito que me devuelva el dinero.

0: hacerle un llamado a este efectivo, bueno, a este supuesto policía, juntarlo. Freddy López Ramírez. ¿Qué quisiera decir la Freddy, señora? Aprovecha las ondas de Radio Loreto en este momento.
1: Que me devuelva el dinero, si me escucha en el momento en el que lo estoy hablando. Yo necesito que me devuelva el dinero porque ahorita estoy necesitando para operación de mi vista, porque él perfectamente sabe que yo soy una persona enferma y ahora necesito que me devuelva. Porque necesito pedir también a que me ayuden con la denuncia, por favor.
0: ¿Usted lo que quiere es ubicarle? ¿De repente alguien le conoce aquí en la ciudad?
1: Sí, así de pronto alguien la conoce, que me ubican conmigo, de pronto escuchan por radio, que me llame, le voy a dar el número.
0: ¿Usted ha aprovechado de venir acá también para vender su platanito, señora, aquí en el puerto?
1: Sí.
0: Juan Carlos, a esta mujer la hemos encontrado aquí al interior de una embarcación, ¿no? Porque la señora, ella no ve, Juan Carlos, ella tiene una discapacidad visual desde hace 3 años.
2: Por eso le fue fácil que le engañen, ¿ah? Después fácil que le engañen. ¿De dónde es la señora, me dice?
0: ¿La localidad de dónde es la señora?
1: San Juan de Papayacu, del río Tigre.
0: San Juan de Papayacu, río Tigre, Juan Carlos. 4 días navegando para llegar a Iquitos. Esta señora...
2: Y tenía toda esa plata, tenía todo ese dinero, ¿va? 10,000 soles tenía...
0: Señora, en ese momento me dice que usted se había juntado con otros vecinos también para que junten esa cantidad.
1: Sí, no se me ha juntado entre 4 para completar los 10,000 soles.
0: ¿Y a los 4 se taparon?
1: Los 4 hasta hoy día no nos devuelven.
0: Hasta el día de hoy no hay nada.
1: No hay nada.
0: O sea, aparte de ella, contarlo, son 3 comuneros más que han sido estafados por este supuesto policía. Les ha pedido 10,000 soles por los bidones de combustible. Ustedes querían meses para que se movilicen allá, señora, en el pueblo, en la comunidad, el combustible.
1: Sí, por eso. Nosotros somos agricultores, trabajamos plátano.
0: Bueno, qué lamentable, Juan Carlos. Acá la señora, pues, no ve. Hemos tratado acá de hacerle ver algunas fotos que nos están mandando de supuesto policía, pero ella tiene esa discapacidad. Solamente está en Iquitos con su hija, una niña, quien es la que le practica... ¿Ella te hace andar?
1: Ella me hace andar, agarrando de mi mano.
0: No ve nada, ya, ahorita.
1: Nada, pues no veo.
0: Y lo que está pidiendo usted es el dinero para que pueda hacer su operación, señora.
1: Sí.
0: Para que puedan hacer algo.
1: Para mi operación, por eso estoy pidiendo el dinero que me devuelvan.
0: Alguien por ahí le conoce, Juan Carlos, a ese supuesto policía.
2: Bien difícil. No sabe ni su nombre, nada, ¿no?
0: Juan Carlos, acá está el nombre. ¿El nombre del policía es, cuál es, señora?
1: Freddy López Ramírez.
0: Freddy
1: López
2: Ramírez. Pero ¿cómo saber si es el verdadero nombre, Joe Java?
0: Porque ustedes le conocen, él estaba servicio allá en la comunidad, me dicen, señora.
1: Sí, mi vecino, era, le conocían.
0: En la comunidad le conoce, Juan Carlos, porque él vivía allá en San Juan de Papayacu. Él vivía allá porque él prestaba servicios allá en la comunidad, pero ya hace tiempo que están Iquitos y no hay el dinero, Juan Carlos. Esta mujer está aquí, va a proceder a hacer la denuncia correspondiente en la comisaría por un presunto caso de estafa, compañero. Contigo la suya, Juan Carlos.
2: Gracias, Joe Jabá. Gracias por la nota, don Joe Jabá. Gracias a usted por la información. ¿Eh? Son las 7 de la mañana, atentos a la hora. Ya son las 7 de la mañana con 52 minutos, 7 de la mañana con 52 minutos. 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

Gisela, vamos con Gisela. Vamos con la información de Gisela. Vamos inmediatamente con la nota que nos alcanza nuestra compañera Gisela. Adolescente perdió su pierna mientras trabaja extrayendo madera en caserío Limón. Espera que el dueño de este

0: empresa del dueño del aserradero cumpla con la indemnización y se haga justicia. El accidente laboral ocurrió en el mes de diciembre. Este chico perdió la vida, perdió la pierna trabajando. Fue un accidente de trabajo y parece que está necesitando apoyo. Vamos, Gisela, con la información. Adelante, la escuchamos.
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2: Gracias por el pase, Juan Carlos. Nosotros estamos ubicados acá en el sector del Triunfo, Juan Carlos, exactamente en la casa de este adolescente, de Roberto Huber. Él ha perdido la pierna en un accidente laboral en el caserío Limón el pasado 20 de diciembre, Juan Carlos, del año pasado. Él estaba extrayendo madera, justamente haciendo el trabajo con una wincha. Es donde ahí él sufre este accidente, donde lamentablemente tuvieron que amputarle la pierna. Ahora él se encuentra completamente discapacitado, y lo peor, el dueño del aserradero no le ha dado ni un sol, Juan Carlos. Se ha comprometido en darle 200 soles mensuales y hasta la fecha no le ha dado absolutamente nada. Roberto, no son buenos días, porque tus días para ti ya no son normales. No puedes jugar pelota, al que tanto te gustaba jugar fútbol, manejar moto, correr. Hoy estás discapacitado. ¿Esto por qué te sucedió un accidente mientras trabajabas?
3: Sí, ese me sucedió el accidente más que yo trabajaba. Yo trabajaba así para el dueño, pero él no supe corresponderme que yo, el trabajo que yo estuve realizando para él.
2: Tú has comenzado a trabajar en este aserradero porque son vecinos, justamente, ¿no? Y tú tenías 16 años en ese entonces.
3: Y empecé a trabajar en esta aserradera. Él era un amigo que nosotros le hemos conocido años y tras años con mi papá y yo. Y ahí nos dio, vino a realizar un trabajo con él, con el dueño de la aserradera, cuando él me dijo, ya vamos a trabajar sobre este, me dijo un montón de cosas para trabajar. Cuando yo me he accidentado, él no tuve la capacidad de él ayudarme. Él me dijo que me va a dar me abandonó, dijo que me va a dar 200 semanal, pero no lo está cumpliendo.
2: 200 semanal.
3: En total me dio 3 veces, me pagó que me va a dar 250 semanal, me estaba pagando, no lo estaba cumpliendo con los 200. Ahora yo tengo de trabajar para que él me pueda dar algo. No me está dando que él cumplió, que me dijo que me va a dar semanal sin trabajar.
2: Tú estabas operando una wincha, nos cuentas.
3: Sí, yo estaba trabajando ahí operador sobre la wincha. Yo me he ido para operador, yo me he ido para ver las motosierras, las máquinas que se malogran. Pero en sí, y terminé manejando todas las máquinas para yo realizar mi accidente en ese. Yo, en donde estaba jalando el trozo, tuve una traición del trozo. El trozo resbala de la loma, y en donde desvía el trozo, me tomo la delantera y me tuve una caída encima de la máquina. En donde la máquina tuve el cable que me envolvió contra el tambor, y ahí me destrozó la pierna del lado izquierdo.
2: Y donde lamentablemente no se ha podido hacer nada, ha tenido que amputarte la pierna.
3: Sí, ahí mantiene apuntada la pierna.
2: Sí, estamos acá con el papá también, señor. Buenos días. Usted está en una lucha sin respuesta. Usted quiere que el señor Rafael Pinedo se haga responsable porque su hijo se ha quedado discapacitado de por vida.
4: Y eso es lo que quiero, que él cumpla con lo que él ha prometido, pero en la final él no está cumpliendo. Ahora ya ha desatendido, creo que me dijo mi hijo que le está cerrando las puertas y ya no le está dando, ya como él se ha prometido a los 200 soles semanal. Y última hora él me ha dicho, hasta a mí mismo me ha dicho, cuando yo me iba a decir para hacer un documento, si quieren denuncien, porque yo tengo mis abogados. Y, o sea, a eso es que yo me estoy basando ahora, hacer una denuncia, ya que me... Ahí se me entró la cólera, ya, porque mi hijo está prácticamente como pidiendo una limón, él no debe estar trabajando.
2: Y encima, Juan Carlos, este adolescente está trabajando en el mismo aserradero, donde justamente ha perdido la pierna. O sea, él tiene que ir con las muletas, tiene que trabajar para que...

0: el dueño del aserradero le pague en vez de estar en su casa este joven haciendo otros tipos de trabajo, Juan Carlos, y con la indemnización.
1: Pierna, ¿no? Así sin pierna le está haciendo trabajar.
0: Sí, Juan Carlos, está trabajando este jovencito con sus muletas. Es un joven, gracias a Dios, bastante fuerte, resiliente, porque otros ya se estarían echando en cama. No es difícil, nada fácil, Juan Carlos, perder una pierna, y él siendo tan joven ha perdido justamente la pierna. De verdad, la máquina le ha destrozado. En el momento la pierna se ha roto, Juan Carlos, y por eso es que ese jovencito llegó al hospital Iquitos y ya también a punto de perder la vida, porque ha perdido mucha sangre, y es un milagro. Y yo le admiro bastante a este jovencito, este adolescente, Juan Carlos, porque se ha levantado, es un guerrero, así trabaja, está trabajando, así no tenga una pierna, está trabajando.
1: Es un ejemplo de superación, ¿no? Un ejemplo de superación frente a las adversidades, sin pierna, producto de un accidente que tuvo en este aserradero, en esta empresa aserradero que no le quiere reconocer y que le está exigiendo a trabajar para poder darle plata, para poder darle dinero. Debería el aserradero cumplir con las obligaciones, pero sin embargo sucede lo contrario. Sin pierda, trabajando, para que este es un joven bastante importante, emprendedor y un ejemplo para muchos también, Gisela, ¿no?
0: Sí, un ejemplo para muchos, Juan Carlos, porque él no se ha derrotado. Quizás en su momento ha llorado toda la familia, pero se ha levantado y ahora es un ejemplo porque sigue trabajando con sus muletitas. Le hemos visto ayer también en la tarde. Quiere hacer muchas cosas, pero no puede, Juan Carlos, porque lamentablemente en este accidente ha perdido la pierna. Esperemos que las autoridades, en este caso Defensoría del Pueblo, Asunafil, Ministerio de Trabajo, tome cartas en el asunto, porque esa empresa está acostumbrada a recibir a menores de edad, ¿no? Así, para que no puedan reclamar, no firman ningún documento, todo el trabajo es de boca, yo te conozco, ven a trabajar, te pago, y ahí queda todo. Unos trabajos de informalidad ha realizado justamente con Roberto Huber, el dueño de este aserradero, Rafael Pinedo, que también les ha amenazado: vaya a denunciar donde quieras, no voy a hacer nada porque tengo mis abogados, Juan Carlos. Esta ha sido la información que hemos querido compartir. Adelante, estudio.
1: Son las 8:02. 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Vamos a la pausa o regalamos la plancha. Dígame. ¿Dónde está? Regalamos la plancha, vamos a la pausa, Edison. Son las 8 de la mañana con 6 minutos. 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Vamos a la pausa. A la pausa y regalamos. Luego de la pausa regalamos ya. Luego de la pausa vamos a regalar la plancha eléctrica. Luego de la plancha, de la pausa, regalamos la plancha.
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las 8 de la mañana. Atentos a la hora. Ya son las 8 de la mañana con 14 minutos. 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Regalamos, a ver, una llamada telefónica, a ver.

0: A ver, regalamos la licuadora. Perdón, ¿qué es? Una plancha eléctrica, me dice don Enrique, es una plancha eléctrica, ¿ya?
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0: Voy a dar los números para que puedan llamar al teléfono de la radio, ¿ya? O los números de celulares.
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0: 965-673668.
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0: 965-673668 o 981-834303. 981-834303. A ver, una llamada telefónica y le regalo una plancha eléctrica. ¿Ya? ¿Está bien? Hoy jugamos el bingo también. Hoy jugamos el bingo, Belín. Ya dice, jugamos el bingo. Claro. A rato vamos a jugar el bingo. Todo cartón sirve. Premio de 50 soles. ¿Ah? Estén atentos al programa. Escuchen el programa. En un momentito vamos a jugar el bingo. Escuchen el programa. Pero ahora mismo vamos a regalar una plancha eléctrica, ¿ya? Nada de sorteo, nada.
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0: Oyete fiel.

0: Aló, buenos días.
1: Buenos días.
0: Señora, ¿qué tal? ¿Desde dónde nos llamas?
1: De la 9 de octubre.
0: 9 de octubre. Ah, perfecto. ¿Qué parte de 9 de octubre?
1: De la calle Zaragoza.
0: Calle Zaragoza, de 9 de octubre. A ver, ¿te quieres ganar tu plancha eléctrica, señora, o no?
1: Sí, joven.
0: Ya. A ver, te voy a hacer una pregunta de la programación de la radio. ¿Ya? ¿Has estado escuchando? A ver, primero quiero saber desde qué hora has estado escuchando el programa.
1: A las 6 le prendo.
0: A las 6. Seguro que has escuchado. Seguro que has escuchado a las 6, desde las 6 de la mañana. Dime la verdad. Al menos usted dime la verdad.
1: No, sí, prendo. Sería de ayer, pues, como está prendiendo la radio ahí, me levanto a juntar mi agua, a dar de comer a los pollos.
0: ¿Has escuchado las noticias o no?
1: Sí.
0: Uy, a ver.
1: Sí, joder.
0: Ya, sí, ¿no? Has escuchado, está bien, perfecto, me gusta. A ver, le preguntamos a ver, ¿qué le podemos preguntar a la señora? Hay muchas preguntas que quiero hacer. A ver, si has escuchado el programa a las 6 de la mañana, a ver, si has prendido tu radio a las 6 de la mañana, ¿cuál es tu nombre, señora?
1: ¿Cómo?
0: ¿Cuál es tu nombre?
1: Rosa Pinedo Ramírez.
0: Rosita Pinedo Ramírez. Si has prendido tu radio a las 6 de la mañana, ¿con qué tema hemos empezado el programa el día de hoy? ¿Con qué noticia? ¿Con qué información hemos
1: empezado? De la señora Gutiérrez.
0: ¿Cuál señora Gutiérrez?
1: La señora que se ha ahogado en su
0: inodoro. Ahora sí. Te voy a regalar con todo el gusto, señora, una plancha eléctrica, gracias a Loreto en la noticia, porque gracias. Sí, porque sí me estás diciendo la verdad, ¿ah? Porque sí escuchas el programa y eres fiel al programa. Me dice que te levantas y a las 6 prendes la radio. Me levanto y a las 6 prendo la radio para escuchar el programa Loreto en la noticia. Ahora. Y le he hecho una pregunta, ¿con qué tema? Y la señora está atenta, por eso al empezar el programa les dije, estén atentos al programa, estén atentos al programa.
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0: Ahora sí puedo decir que la señora Rosita Pinedo es fiel. Fiel oyente de Radio Loreto, te has ganado tu plancha eléctrica, señora Rosita.
1: Gracias.
0: Ven a la radio, Rosita. Ven a llevar tu plancha ahorita mismo, Rosita. Ven, con cuidado. ¿Cómo?
1: Ya voy, gracias.
0: Gracias, señora Rosita, del sector de 9 de octubre, Rosita. Qué lindo. ¿Cómo? De la calle Zaragoza, ¿no? No me mintió. Al menos la señora Rosita no nos miente. Evelyn. Al menos la señora Rosita no nos miente. Te hizo más falso que el dólar. Más falso que el dólar. Bueno, ya. Y ahí ya se fue la plancha ya. Mañana regalo otro artefacto, ¿eh? Mañana viernes regalo otro artefacto. No se preocupen. Mañana viernes regalo. Puede ser una plancha u otra cosa que mañana regalo, así que estén atentos. Yo les pido que estén atentos al programa. Estén atentos al programa. Estén atentos al programa. Y ya, a ver, son las 8 de la mañana con 24 minutos. Voy a conversar a esta hora de la mañana. Permítame, por favor. Vino a la radio muy temprano también. La señora Minú Rossi.

0: La señora Rosy, ¿no? Rosy Chumbiuca. ¿Cómo estás, Rosita? ¿Qué tal? Buenos días.
1: Muy buenos días, señor Juan Carlos. Primeramente agradecer a Dios y a esta casa radial permitirme estar acá pidiéndole un apoyo.
0: Ha venido a pedir un apoyo social, una ayuda social ha venido a pedir. Rosita, Rosy, ¿qué es lo que usted necesita, Rosy? ¿Qué ha pasado
1: con usted? Bueno, en realidad soy una mamá con cáncer a la mama, estoy en tratamiento.
0: Eres paciente oncológico.
1: Paciente oncológico.
0: Ya, tienes cáncer a la mama.
1: Cáncer a la mama.
0: ¿Hace cuánto tiempo, Rosy, tienes cáncer a la mama?
1: Bueno, el cáncer le he comenzado yo a sentir del año pasado, en enero, hasta seguir mi tratamiento. Recién en septiembre me detectaron el cáncer y seguí mi tratamiento con la quimioterapia.
0: En septiembre del año pasado ya le han confirmado que usted tenía cáncer y que era paciente oncológico.
1: Sí, en realidad, y ya terminé mi tratamiento de la quimio y me están transfiriendo del hospital de salud para ser referida para Lima, y allá una operación y seguí mi tratamiento como debe ser, pero claro, yo en realidad no cuento con las necesidades tanto económicas. Quisiera en realidad un apoyo del gobierno regional, de los partidos políticos.
0: ¿Pero qué necesita?
1: Especialmente necesito yo ahora el alojamiento.
0: Alojamiento. Para que te puedan albergar los días. ¿Cuándo vas a viajar?
1: Bueno, en realidad no tengo todavía, estoy en transferencia, mis papeles, cuando me va a dar el seguro, mi pasaje y tanto como mi acompañante.
0: O sea, pero debería de depender entonces, cuando ya el seguro te da tu paciente, vas a saber exactamente cuándo vas a viajar, ¿no?
1: Sí, señor Juan Carlitos, en realidad.
0: Ya, son las 8 de la mañana con 27 minutos, a ver, ¿qué hacemos? Pero ayer el gobernador dijo que tiene claro un albergue en Lima. Un albergue, tiene un espacio que pueda albergar a pacientes con cáncer, no a pacientes oncológicos. A ver, yo te pido que le hagas un llamado al gobernador. Hágale un llamado, deja un ratito,
1: bueno,
0: por favor. Ya,
1: señor gobernador.
0: Déjense un ratito. Yo te pido que le hagas un llamado al gobernador. Dile, gobernador, apóyame, por favor. Soy paciente oncológico, tengo cáncer a la mama, necesito un albergue, necesito un espacio en Lima para poder estar para mi tratamiento. Hágale, señor, un llamado.
1: Señor gobernador, buenos días. En realidad, quiero pedirle este apoyo, que soy paciente oncológico, cáncer a la mama. Necesito urgentemente, aunque todavía no tengo fecha cuándo voy a viajar, pero necesito asegurarme el alojamiento y económicamente. Soy madre, tengo tres niños que todavía me necesitan en este momento. Por favor, ayúdenme. Necesito de su urgencia, aunque no estoy gravedad, pero ahí hay que seguir luchando con este cáncer. Por favor, les pido de todo corazón.
0: A ver, vamos a esperar la respuesta entonces del gobernador. Para que le pueda dar un espacio, ya necesito un albergue. Necesito un albergue, estar allá en Lima, los días que va a significar su tratamiento, los días que va a necesitar para su tratamiento. Pero no se preocupe, porque estoy seguro que el gobernador le va a apoyar con el alojamiento. Estoy totalmente seguro, porque ayer lo dijo, que tiene un espacio, no tiene un espacio para poder albergar a personas con cáncer. Lo anunció ya en varias oportunidades. Son las 8 de la mañana, atentos a la hora, son las 8 de la mañana con 28 minutos. Bueno, pues si le llamamos a Precio, no nos va a solucionar el problema, Precio. El técnico Martínez, a ver, con el técnico Martínez o con el propio gobernador, a ver, si le pasan la voz al doctor René Chávez, si le pasan la voz al gobernador, para que le pueda apoyar a esta familia, ¿ya? Sí, pues. A ver, hay que esperar. Yo le pido, por favor, que le espere. De toda manera, ¿cuántos? ¿Tres hijos tiene usted, señor?
1: Tengo tres hijos. Mi hijo de 19 años está estudiando en el pedagógico, una niña de 14, una señorita, y uno de 8 años. Soy madre, ambulatoriamente ven en el colegio, afuera, buscándome la vida. También mi pareja trabaja, lo puede, todo lo que puede, él me apoya, no me abandona. Ahí está él. Qué siempre. Lindo.

0: conmigo.
1: Qué lindo hombre, qué lindo, mira. Qué lindo hombre. El papá de sus hijos, esta mujer está enferma. Esta mujer está luchando por su vida. La señora Rosy está luchando contra la muerte. Ella se aferra a la vida como muchas pacientes oncológicas. Pero el hombre le está apoyando y no le deja, no le abandona. Y eso es lo más lindo, ¿no? Que tu pareja esté ahí en los momentos difíciles, que no te abandone. Cosa contraria que ha ocurrido con nuestra compañera, ¿no? A Gisela, su esposo, enterado que tiene cáncer. Giselita Vázquez, cuando tuvo cáncer, su esposo se enteró y le dejó, le abandonó. Pero Gisela bastante fuerte y firme, ¿no? Con la bendición de Dios también.
2: Superable.
1: Con la bendición de Dios puedo salir, sobresalir de todo este tema. Yo te pido, Rosy, que me esperes un momentito, nos esperes un momentito. No sé si en 10, 20 minutos, ojalá me puedan confirmar. Déjame hacer unas gestiones para poder tener una respuesta, ¿ya? Y poder apoyarle. Cuando usted vaya, ya pueda tener, puedan coordinar para que le den un albergue en Lima, ¿ya?
0: Muy bien, Juan Carlitos. Bueno, estaría muy agradecida por ese apoyo, tanto al presidente del gobierno regional, que su corazón es grande. Él siempre apoya a la gente más necesitada. El año pasado recibí también el apoyo de él por mi hermana de discapacidad, que le operaron de la me he olvidado ya. Uh-huh. Y al fin y al cabo nos dio el apoyo en realidad que necesitamos por medio de la asistenta social. Su corazón es grande, él no deja de no apoyar a la gente. Estamos muy agradecidos. Yo sé que él me va a apoyar en este momento. Tanto, desearle muchas bendiciones, tanto en su gestión, en su hogar. Y acá también esta casa radial también, bendiciéndoles en cada de ellos.
1: Gracias, Rosy. Un abrazo para ti. Que Dios te proteja siempre. Que Dios te ayude, te proteja siempre. Espérenme un momentito, ¿ya? Espérenme, por favor, ¿ya? Espérenme, señor Rosy. Atención, barra.

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0: 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Vamos a la pausa, ¿ya? Vamos a la pausa y regresamos.
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8 de la mañana con 42 minutos. 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Nos vamos ahí. 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

en la feria de pescados de mi amigo Macarrón, ¿eh? La feria de pescado de mi amigo Macarrón. Un saludo para mi amigo Edilberto Pandur, un abrazo para Edilberto, ¿eh? Siempre escuchando el programa. Él es cliente de la feria de pescado de mi amigo Macarrón. Me dice que hoy vaya a almorzar con su esposa, con su familia, vaya a comer ahí. Han llegado tremenda gamitana, tremenda gamitana, tremenda gamitana, tremenda

palometas, pero de río. Estas palometas que vienen del Momón, del Nanay. Bastante pescado, está saliendo re Jaramillo y Nanay, me acaba de decir mi amigo.

0: 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Vamos con Fabio, vamos inmediatamente con la nota de nuestro compañero Fabio. Desagüe cerrado por una empresa de construcción afecta a los vecinos en el sector de la Plaza Triunfo. Vamos, Fabio, adelante con la información, le escuchamos, Fabio.
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2: Juan Carlos, por el pase, sí, efectivamente estamos ubicados acá en la zona del asentamiento Mano Triunfo, donde está la placita del mismo nombre. En estos momentos los vecinos le están haciendo frente a los ingenieros de la empresa Caballero, que viene haciendo una obra por este lugar. La plaza está totalmente lleno de aguas estancadas. Esta plaza casi no tenía este problema, salvo lo que es lo de los barristas, pero no tenía el problema de aguas estancadas. Por estos días está pasando eso, por eso que los vecinos están levantando su voz de protesta. Señora, buenos días. Esto no ha pasado, ¿verdad?
3: No, la plaza nunca se ha halagado así como está en estos momentos.
2: ¿Pero bueno, qué pasó?
3: La empresa Caballero, como está haciendo el trabajo de sus trabajos acá, han tapado la calle, la única vía, acceso que había para que salga el agua cuando esta placita se llena. El agua que ves ahorita, amigo Fabio, es de lluvia, es agua empapada. Los ingenieros se niegan a hacer una pequeña abertura para que el agua corra, quiere que se espere una semana más, dos semanas más. Mientras tanto, la población sigue afectada, los zancudos, los animales que salen. Y más aún, los chicos ya no tienen dónde recrearse. Como puedes ver, el trabajo acá es continuo. Y ya no tienen espacio los chicos. Y la plaza halagada, pues no podemos estar así. Estamos siendo...
2: ¿Cuántos días está así ahora?
3: Ya estamos dos semanas en este plan.
2: ¿Ese problema?
3: Sí.
2: ¿Eh?
3: Ya, cuando el clima es fuerte, eso nos afecta porque el sol, el olor a de aguas estancadas se levanta. Y después...
2: ¿Qué era ahora?
3: Los vecinos están pensando ya abrir por sí mismos, abrir allá... En un cañito, porque la empresa no quiere. La empresa no nos quiere dar una solución al respecto.
2: Escuchó decir al ingeniero que van a esperar que unas dos semanas más.
3: Dos semanas más, imagínense cómo van a estar de afectados todos acá.
2: Una preocupación tremenda, Juan Carlos, porque vuelvo a repetir, la Placita Triunfo tiene problema de barristas, pero no tiene problema de aguas estancadas como lo que está en estos momentos. Por eso es que ellos hoy están pidiendo a la empresa o a los encargados de la empresa que solucionen o que abran el único desagüe que tenía, el único drenaje que tenía cada que llovía la plaza.

0: quedaba limpio, sin agua. Hoy está estancado y ya empieza a crearse un foco infeccioso con zancudos, con larvas, y esto va a acarrear enfermedad a los niños que a veces por la inocencia van a jugar en estas aguas.
1: Ahí se meten los niños a jugar, ahí se meten los niños a bañarse. Imagínense cómo va a terminar. No estamos en contra de la empresa, está trabajando, pero que siempre lo haga pensando en no afectar a la población, ¿no? Y que nos dé ahora una solución, porque no podemos esperar dos semanas más. Mire cómo está la situación, lleno de basura, aguas estancadas, zancudos. Vamos a terminar todos con dengue acá, amigo Fabio.
0: Muchas gracias, Juan Carlos. Ahí está la información. Placita Triunfo, Distrito de Belén. Obra en construcción, no está paralizada. La obra continúa, pero hay problemas de aguas estancadas y está trayendo alguna incomodidad a los vecinos de esta zona, Juan Carlos. Contigo en estudio.
2: Son las 8 de la mañana con 50 minutos. 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Durante la ceremonia, las autoridades de la empresa destacaron que este tipo de iniciativa forma parte de una política institucional orientada a generar impacto social positivo y sostenible en las regiones donde opera Electrooriente, sea priorizando proyectos gratuitos que mejoren la calidad de la calidad de vida de la familia. Con Escuela Segura se intervino la institución educativa número 60522 Felipe Ramón Documet Silva, donde se ejecutaron trabajos de mejoramiento integral del sistema eléctrico interno, orientados a garantizar mejores condiciones de seguridad para estudiantes, docentes y personal administrativo, permitiendo reducir riesgos eléctricos y brindando ambientes apropiados para el desarrollo de las actividades académicas. El director de la institución educativa, el profesor Juan Manuel Poemape Castro, expresó su agradecimiento a la empresa de Electrooriente por el servicio prestado. Nuestras instalaciones eléctricas ya necesitan un mantenimiento y agradecer el trabajo que se está realizando, se realiza, y el esfuerzo que han hecho ustedes en venir acá a realizar este trabajo y con esta institución educativa. Y como institución educativa y el director del plantel, creo que todos nosotros, estudiantes, maestros y padres de familia, estamos contentos, pues beneficia a unos 700 alumnos entre primaria y secundaria, señaló el responsable de la institución educativa. 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Voy a conversar a esta hora de la mañana. Estamos con trabajadores del sindicato de... miembros del sindicato de trabajadores de la Municipalidad de San Juan, ¿no? Magno Valderrama

0: secretario general del Sindicato de Trabajadores de la Municipalidad Distrital de San Juan Bautista. ¿Cómo estás, Magno? ¿Qué tal? Buenos días.
1: Muy buenos días, señor periodista. Muy buenos días a todo su público oyente. Este es una problemática de interés regional de trabajadores. ¿Qué cosa está sucediendo en la Municipalidad de San Juan Bautista? ¿Ya? El día de martes al mañana miércoles ha sucedido un incidente. Unos trabajadores serenos han tenido una intervención que han sido por el tema de barristas, y dos compañeros han caído en una moto, han sido atropellados por un motocarro. Entonces, en vista de eso, los compañeros de las unidades móviles han sido una persecución y le han capturado al supuesto que había ocasionado. Entonces ha sido trasladado. Yeah. Pero hay un tema que ahí que está ya en investigación, eso no toca a fondo, porque es un tema de investigación, porque le están involucrando al conductor de la unidad, que supuestamente le ha agredido, todo, es un tema de investigación. Bien. Pero acá vamos a un tema puntual. Los dos trabajadores, si bien es cierto, un trabajador recientemente que ha sido reincorporado bajo la ley de la actividad privada por reposición, ya con cautelar, ya está 728, ya tiene el seguro complementario de riesgo, pero hay un trabajador que es locador en el área de serenazgo. Uh-huh. Este trabajador no tiene ningún tipo de seguro, no, ¿ya? Pues. De seguro, de complementario de riesgo, a pesar, señor periodista, yo con fechas 7 de abril, cuando se formó el sindicato, le cursé al alcalde, Joel Parimango, para tener una reunión urgente. Yo me recuerdo que aquí estaba en su programa, y le hicimos una protesta, y dijo, no, yeah, esos son señores, son están viendo sobre el pliego de reclamo. No, señor, le quería yo advertir de la problemática que existe ya, en la
0: pero
1: municipalidad.
0: Pero vamos al tema, le pido por favor, Magno Valderrama, sobre la situación a usted que está viniendo sobre este trabajador exactamente, que no tiene beneficios, ¿no?
1: Exacto.
0: Pero la ley tampoco, la ley, lamentablemente, los que están en modalidad de locador no tienen.
1: Le explico, señor beneficios. Periodista, le hemos cursado nosotros diciendo, señores, ustedes están teniendo trabajadores locadores bajo subordinación que la ley prohíbe en las municipales instituciones públicas.
0: Porque todo es casa ahora.
1: No. Lo que la ley precisa es que tú no puedes tener un trabajador locador que está subordinado, que tiene horario de ingreso, que tiene horario de salida, que tiene supervisión. Un trabajador locador es un tercero, es un civil, ¿ya? En la cual ese trabajador no está sujetado, que no tiene nada que ver con la municipalidad.
0: Pero no tiene nada que ver con la municipalidad.
1: Exactamente. Pero este trabajador, que son serenos, que hacen labor operativa, que están por la municipalidad, que tienen horario de ingreso, que tienen jefe de división, que tienen todo, son locadores. Ahora, yo le dije en esa oportunidad, pero no me aceptó la reunión. Ahora, sucedieron las cosas. Claro. Este trabajador no tiene. ¿Y qué dice la ley? Es una falta gravísima que un trabajador, desde el momento que pisa ese trabajador, es un trabajador sereno, estos trabajadores están considerados como trabajadores de alto riesgo y que tienen que tener el seguro complementario de riesgo. Eso en la sí cual.

Ahora sucedió las cosas. Claro. Este trabajador no tiene. ¿Y qué dice la ley? Es una falta gravísima que un trabajador, desde el momento que pisa ese trabajador, un trabajador sereno, estos trabajadores están considerados como trabajadores de alto riesgo y que tienen que tener el seguro complementario de riesgo. Eso en la sí cual.

0: El Bingo, atención, son las 9 de la mañana, 3 minutos. 50 soles en premio. Bingo en línea. Todo cartón sirve. Todo cartón. O 70. O 70. O 70, ya. Rapidito, vamos a ver. Segundo número. N38. N38. Vamos, James. Vamos, rapidito. ¿Ah? Recaramillo, atento también. Hasta notario tenemos acá, Recaramillo. Vamos, Evelyn, Evelyn. Ya dice. N39. N39. Y 26. B15. Bingo 15. B15. Bingo 15. B15. B5. ¿Cómo vamos, Jay? B5. Bien. No se ponga así, Jay. No se ponga así. B5. O 74. 50 soles en premio. O 74. Wow, nada. Es bingo en línea. 50 soles en premio gracias a Radio Loreto. A ver. B49. Ahora sí parece que hay el sistema, el alarma. Alarma. Inmediatamente el sistema de alarma computarizado, el sistema digital del tablero se está activando. El sistema digital, el tablero digital de Radio Loreto, del bingo, bueno, del bingo, claro, se está activando. Parece que han hecho bingo. Parece que hicieron bingo. A ver, vamos rapidito. Aló, buenos días. Nada. A la una. Aló. A las dos. Señora, ¿qué tal? ¿Desde dónde nos llama, señora? Buenos días.
1: Desde Santa Clara.
0: Qué lindo, saludo para Santa Clara. Santa Clara, Santo Tomás, territorio de Radio Loreto, ¿ya? Territorio de Radio Loreto. Dígame, ¿cuál es tu nombre, señora?
1: María Guanaquiri Aricara.
0: María Guanaquiri
1: Aricara.
0: Aricara. María, ¿qué radio estás escuchando, María?
1: Radio Loreto, la insuperable, la número uno.
0: No hay más. ¿Desde qué hora escucha la radio, María?
1: Desde las 6 de la mañana.
0: Desde las 6 de la mañana. Ve, vamos, María, cántame el bingo, María, cántame.
1: 15, 26.
0: A ver, pero con todas las letras, ve, con todas las letras, a ver.
1: B15,
0: ¿ya?
1: Y 26.
0: ¿Ya?
1: G49.
0: ¿Ya?
1: O 70.
0: ¡Perfecto, María!
2: ¡Ganaste! ¡Bingo! ¡Bingo! ¡Bingo!
0: María de Santa Clara ganó sus 50 soles. Mañana a las 7 de la mañana me traes el cartón del bingo, ¿ya? Mañana me traes el cartón de bingo y ven con tu DNI, María, ¿ya? A las 7 de la mañana para entregarte tu premio. Nos vamos ya hasta el día de mañana. Estamos terminando el programa. ¿Quién es el Estadio Nomástico el día de hoy? Felicidades para... No es Estadio Nomástico, pero quiero saludar. Saludo para Yanina y para Diana, dice. Para Diana, Dianita y para Yanina. Para Yanina y Diana Grande, ¿no? Y ahí está Orlando Lache en la feria de pescados de mi amigo Macarroga. Y para Enrique, que está pelando los plátanos ahí. 18 racimos de plátano que van a vender el día de hoy en la feria de pescados de mi amigo Macarrón. Ahí está Macarrón, ahí está Enrique, Diana y la señora Grande. Nos vamos hasta el día de mañana. Yo les agradezco por la sintonía. Si Dios lo permite, regresamos a las 5:50 de la mañana. Que tengan un bonito día, que Dios les bendiga. Gracias por la sintonía. Mañana vamos a tener más premios, ¿ya? Hasta mañana, permiso.

¿Dónde está mi gente? ¿Dónde está mi gente? ¡Hala, profesor! ¡Hala! ¡Ahí está! Luego de haber escuchado el mejor noticiero de la Amazonía peruana con la conducción de Juan Carlos Martín, nos disparamos hasta el mediodía. Y nos lanzamos también hasta la una con los recreos, ¿sí o no? ¡Claro! ¡Sí, maricucha! Así es, hijo. ¡Hola, hola! También a mi Juans. ¿Qué? ¡Juans! Le conozco a Juan. Vamos a los comerciales y retornamos, ¿ya? Ya, pues.

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Avance Manivela, avance Manivela. Temperatura 25 grados. Hoy va a ser calor, ¿eh? Se están acabando los cartones de bingo. Pasado mañana es la noche. 7 en punto arrancamos. Los artistas ya están, ya confirmado su presencia. Saúl Suárez, Tony Rosado. ¿Qué más? Marita Van también está listando garganta. Está haciendo una coreografía espectacular junto a Rorro. Hace rato que no sale del baño. Así que ya lo sabes, 7 de la noche arrancamos. 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

0: Qué linda canción, Con el amor, la fuerza del engaño. La fuerza del engaño, Con el amor. 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Acá estamos, hijo, con toda la mancha. Habla, pues, hoy. No, tío, tú no bien, ¿quién me escucha? Andamos desmedidos, no me lo llaman. Así. Quiero saludar a mi hijo, dice, hoy está cumpliendo 12 años. Muchas felicidades. ¡Viva el santo! ¡Viva! 12 años se está cumpliendo el día en Leonel Valle. Saludos de parte de su mamita Maricruz, de su papito David, de parte de los hermanos Brisette y Tiago. Con mucho cariño. Saludos para Celina y Chapiana escuchando el programa. Muy bien, gracias por la sintonía. Cienciano. Cienciano. Se mantiene con vida. Cienciano empató ante. Juventus Las Piedras. Y con ello aseguró su lugar en los playoffs de octavo de final de la Copa Sudamericana. Muy bien, ya. Ya, sí, allá. Ya. Un equipo peruano sigue todavía en carrera en Copa Internacional. Vamos a ver cómo le va. Hoy juega el Sporting Cristal, si no me equivoco, ¿sí? Hoy juega el Sporting Cristal. Qué maricucha. A un ratito, chocharita, Pepa, por favor.
1: Así es, tía maricucha. Buenos días a todos. Atención, chocharita. Atención, calientita primicia, 5 de la tarde. Cerro Porteño con Sporting Cristal. Partido que tiene que ganar Sporting Cristal, Yerita. Transmite InSpin. 5 de la tarde, Cerro Porteño, Sporting Cristal juega de visita. Atención, Alianza Atlético, Copa Sudamericana, 7:30 de la noche. Transmite InSpin, juega con Tigre. Y si gana Chocharita, la siguiente semana juega con Puma.
0: Y algo más.
1: No, nada más. Eso es todito. Gracias. Adelante, te maricucha.
0: Ya, gracias, chocherita. Gracias, hijito. Ya, gracias. No se quede, aproveche. 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

Barcelona quiere a Julián Álvarez para reemplazar a Lewandowski. Corre la platita. 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

La Loreto Móvil con Ángelo García, Díaz Láser, están por la zona de Cardoso. Atención, en cualquier momento te voy a decir en qué lugar de Cardoso van a estar para que vayan a comprar su cartón de bingo, ¿ah? A tres soncitos, nada más.

Ahí por acá más saludos. Dice, manda saludos por favor, rapidito. Ya, a ver, rapidito, Kira, ya. ¿En dónde más se puede comprar los bingos en la radio? Bueno, acá en la radio, nada más. A ver, ¿en qué parte está, por favor? Dime en qué parte está para que vaya por allá la Loreto Móvil. Claro, acá en la radio, Arica 228. O el mismo local, no creo, va a haber, porque se va a agotar. Se va a agotar. 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Bien. 9:37. Para mis amigos del volante, un abrazo, gracias por la sintonía, los grifos, en los mercados también. Mami, ¿qué vas a preparar el día de almuerzo? Ah, caramba, Valladolid de verdes. Hoy, ¿qué va a haber? Arroz con pato, provecho.

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0: 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Está rabiando, Angelito.
1: Muévelo, muévelo.
0: Novedades, Angelito. Y todo el personal se ha dirigido. ¿A dónde, tío Maricucho? No, el personal de novedades, la Loreto Móvil. ¿Qué estás hablando, tío? No, novedades, Angelito ha llevado regalos, pues. Ah, ya es otra cosa, pues, hijo, con Radio Loreto. Así es. Además, están vendiendo los cartones de bingo. Los que quieren comprar los cartones de nuestro bingo insuperable, el Radio Loreto, que va a ser el día sábado en el Trópica Club Escoa. ¿Ya? Se están vendiendo los cartones ahí con la Loreto Móvil. Está en Cardoso en estos momentos. Frente al mercado. Yo que ustedes ingreso al mercado, porque hay caseritas que quieren comprar, me acaban de llamar. Pero vendan los cartones de la radio, no de ustedes, ¿ah? Dile láser, te estoy viendo, hermano, ¿ah? Ya, bueno. Ahí están los chicos de la radio vendiendo los cartones. Tres solcitos nada más, ahí en Cardoso, frente al mercado. Ahí está instalado. Ahí van a ver un jovencito con un polo verde. No voy a pensar que es el tanque de la radio. No, no, él es DJ Láser, por acaso, ¿ah? Así es.
1: Ay, tampoco le ganas al C.
0: No, pues nada más. Ya viene los chistes de la tía Maricucha, ¿eh? ¿Cómo se llama hacer dieta en chino? ¿Cómo se llama? Quitaquilito. ¿Cómo se dice ir al baño en japonés? Ir al baño en japonés. ¿Cómo se dice? Voy a quitar kilito. ¿Qué es ese chiste? Ya te estás inventando ya. ¡Qué pobre Aita, pues! A ver, ¿cómo se despiden los químicos? ¿Cómo se despiden los químicos? ¿Cómo se despiden? Ha sido un placer. Ha sido. 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Para un 15 años, hasta matrimonio, todo va. Hoy comienza Lopa Rey Jaramillo. Acá mira su chiste de Rey Jaramillo. Me dice, ¿cómo se llama la esposa del huevo? ¿Cómo se llama? Clara. Oye, por acá me mandaron unos saluditos. ¿Dónde está? Estoy olvidando ya. Ahí acá está nuestro amigo, el técnico Huber. Oye, Huber, nos falta un bax, pues, hermano. No sé cómo hará, busca. Saludo para Roberto Muñoz, escuchando el programa, también para Huber. Robert Muñoz. Tiene nombre de saco largo, hijo.

0: Oh yeah.
1: 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Vamos a conversar y retornamos.
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0: Ay, sabroso tú, hermano. 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
0: Ya, ¿qué haces esta hora?
1: No, y tú no eres tarde, tú eres tarde.
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1: Claro, está torta, yo me voy a comer ahí mi gelatina.
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Sí, Mercado Ensecada, ahí está la Loreto Móvil. Apresúrese, ¿eh? Va a quedarse solamente 5 minutos. Saludos para el distrito de Britania, estamos acá full sintonía, ¿eh? Saludos para la abuela, acá la abuela. Pronto estamos por ahí, dice. Me está diciendo a mi abuela. No sé, a la abuela, no sé cuál es la abuela será. Saludos desde España, de parte de su hermana Zuleika Díaz Pinedo. Así, ¿cómo es eso? No entiendo. Ay, ¿qué dice acá? Estamos acá preparando para el almuerzo por esos años más. No entiendo acá. La cuadra de Barillal, calle Los Naranjos, no entiendo acá. Escriban bonito, por favor. Saludos para Zuleika Díaz Pinedo. La verdad que no entiendo. Escriban bonito, pues. Al revés. ¿No? 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Eso, eso. A mi amigo le dicen el Chavo del 8. ¿Por qué? Porque le hicieron sin querer. A ver, dime, Ciancito, una palabra que tenga mucha O. Y Ciancito dijo: ¡Gol!

0: Ay, tengo, pues mi amiga pues tiene su marido que es un sonsonazo.
1: ¿Ah, sí?
0: Sí, pues el otro día, le dice, su mujer le dice, pues no, ya te llama para cobrar falta para fin de mes, por favor. No, no, ya bueno, le dice, a ver, don Nisito, amor, pásame el otro champú, le dice. Y entonces le responde, pero ahí en el baño hay uno. Sí, pero acá dice, para cabello seco, el mío está mojado. Ayer mi amiga estaba en su casa cocinando y estaba poniendo en una bolsa un montón de verdura, tomates, cebolla, lechuga, todo. Y le veo que pone en su oreja, ¿ya? Y comienza a bailar, pues. Yo le digo, ¿por qué baila si no hay música? No, y ves ahí, estoy escuchando salsa. A ese chispa inteligente, ¿ah? No, yo sí entendí. A ver, este chiste también para inteligente, ¿ah? Pero medio malcriadito es. A ver, dale, tía Maricucha. ¿Cómo te llama? Le dice a su amiga. No, había un conjunto ahí de amigos y le dice, oye, ¿cómo te llamas? Anastasia, pero llámame Ana. Ya, le dice. ¿Y tú? Catalina, pero llámame Cata. Y le toca al hombre. ¿Y tú? Penélope, pero llámame... Así, Penélope, simplemente le llamen Pequiapa. Ay, está buena, tía Maricucha. Ay, Dios mío. Me quiero morir. ¡Oh!

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7 de la noche y vas a conocer, y si ya los conoces, vas a ver cómo están los chicos de esta radio, pues, ¿no? Loreto Insuperable, el número uno. Y si aún no lo conoces, vas a tener la oportunidad de conocerlo. Vamos a compartir una noche espectacular, ¿sí? Con bastantes premios, regalos, un agradecimiento por la sintonía que nos dan, ¿ah? Por esa preferencia. Café del campo. Oye, aparte de los premios que ustedes están escuchando, vamos a llevar más, ¿ah? Más y más. Y encima vas a bailar con Tony Rosado, Isaú Suárez, Marita Abad, los demás artistas invitados. Vamos a estar ahí con luces, efectos. Vamos a estar ahí bailando con la gente, con los oyentes. Va a estar súper bueno, así que no te lo pierdas. Tú eres el invitado especial, por favor, ¿ah? Hola amigo, quiero mandar saludos por cumpleaños para mi madrecita, Cita, así, madrecita, no entiendo también, otro que manda mal el saludo. Debe ser para mi madrecita, acá dice para mi madrecita, Sofía, ¿no es así? O no, o esa, su mamá se llama Cita, bueno, en fin, para Sofía debe ser, bueno, para mi madrecita, Sofía, hoy está cumpliendo 80 años, pero ¿cómo? Su apellido es Sofía, pues. De parte de los hijos nietos, de parte de Bambi López, con cariño. Saludos para esa people. Estamos acá laborando en Panadería Gisela. Ah, la gente de Panadería Gisela. Para Marc Anthony. Ah, bruto, cantantes hay ahí. Gente de Maricucha, Marc Anthony. Saludos para Víctor. También otro cantante, Víctor, ven. Saludos para Mr. Bauti. Ah, siempre con el número uno. Buenos artistas están ahí, ¿eh?

0: del campo. 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
1: Que llueva café.
0: Sí, estamos vendiendo los cartones aquí en la radio Arica 228. Apresúrese que está agotando. A tres solcitos nada más. Así que ya lo sabes. 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Ah, bruto, ya lo llevaba el otro día otro amigo, ¿ah? ¿Eh? Ya está.

0: Salud, salud por aquí, salud por allá. Felicidades para los que están en lo mágico, ¿ah? ¿Eh? ¡Viva la cumpleañera, la cumpleañera! ¡Viva! ¡Niño! ¿Mañana? Sí, mañana vamos a cerrar la torta, Severino. ¡Ay, ya, pregúntame nomás porque mañana comen el tío! Ya, así que llame, pues. Tu corazón, tu corazón. 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

comprar su cartón de bingo. Ahí están los chicos de la radio. Le estamos esperando ahí en la puerta principal del Excoa. Van a estar 10 minutos más, ¿ah? ¿Eh? ¡Corran, corran! $3 el cartón de bingo. ¡Bingo, bingo, bingo, bingo! Ah, yo quisiera hacer el bingo de los 1000 soles para invitar a mi sponsor. Yo sé que ibas a decir para invitar a tu mamá, a tu familia. Uy, otra cosa. Ay, ¿qué pasa? Es una broma. 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Ya sabes. 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

0: Ahí tengo pues mi amigo más conocido como el camarada. El camarada, tu amigo. Sí, pues mi amigo es. Ya. Ya, ¿qué pasa con él, tía Maricuch? Pues mi amigo es, oye, dice que es tan avaro, pero tan avaro, hijo, que un día, pues, en su casa, estaba viendo un domingo, pues, la misa ahí por televisión, di. Oye, justo cuando iban a pasar a pedir, pues, ahí la colaboración, le apagó el televisor. Y eso no es nada. Tengo otro amigo que es bien alto, así tan alto, hijo, que tenía la cabeza llena de pájaros. Este es un chiste de cajón, como dicen por ahí, ¿eh?
1: Ahí, dale.
0: Mi amigo Lula, pues, el otro día me dice que se ha ido su hermano, pues, el popular Memo.
1: ¿Ya?
0: Se va, pues, y le dice al doctor: doctor, doctor, ya no sé qué hacer, doctor, me duele mucho mi frente, acá, mira, acá, doctor, le dice. El doctor le mira y le dice: ¿vives bien con tu mujer? Nomás dice. Pero, doctor, me duele, ya no sé qué hacer, mucho me duele la frente. El doctor le dice: ya sé, te voy a dar una buena pastilla para que te pase ese dolor. ¿Cómo se llama? Cuernolay. Amigo, manda saludos para Maritza Díaz Pinedo, hoy está de cumpleaños. Saludos de parte de su mamá, Natividad Pinedo, y de parte de toda la familia. Para el Lobo, que estamos acá full desde el Barial, escuchando el programa. También vamos a estar en el Bingotonazo. Ya, les esperamos, ¿ah? Este sábado es en el Excoa Tropical Club. Oye, ¿sabes qué? Como, atención, esto va para todos los seguidores. Esto va para todos los seguidores de los Bungalow Show y eventos, ¿ah? Se va a presentar este domingo 31, este domingo, o sea, de acá faltan 3 días nada más. Este es un regalo para todos los seguidores de los Bungalow Show y eventos. Natalie Díaz, que viene de Pucallpa. A mí me encanta Mix Tangarana. Esta canción también canta ella, ¿ah? La Puntita. Canta varias canciones, usted lo puede ver en YouTube. Y va a ser totalmente gratis, ¿ya? Junto a Caliente, junto a varios artistas invitados este domingo a partir del mediodía, aparte pues, de la piscina, juego recreativo y más. Natalie Díaz viene, ¿ya? Esa mamacita viene a cantar. Así que no se la vayan a perder, ¿eh? Hijo, la última. Dale, dale, dale. Tengo mi amigo, pues, que es tan alto, que se ha tropezado un viernes y ha caído un domingo. Señoras y señores, parece que hoy he soñado piojo, ¿eh? Pero no quiero. ¡Tony Rosado!

Nos vamos para Ganador, ahí en el sector de San Juan. La gente habla, la gente comenta. Está que sube y sube. Alcides Vela, el próximo alcalde de San Juan. Con la de Alianza para el Progreso, ¿eh? Buena, mi hermana. Para adelante, ¿eh? Con la juventud también, con la educación, con el deporte, no hay más. Ay, hijo, hablando de eso, estamos esperando porque vas a ir a bailar con Tony Rosado, con Esaú Suárez, Marita Van, hijo, llevándote tus cartones de bingo, gracias a mi amigo, el Paulinho Reate, que hijo, ¿ah? Él es el masatero, tía Maricucha. Él es el masatero, también está listando para la fiesta de San Juan, también, hijo, ¿ah? Con el Festival del Juan. Ay, ya. Pucha, número uno en las encuestas, el próximo alcalde de Belén, hijo, ¿eh? A Paulinho Reate y con la de Alianza para el Progreso.

0: calorcito. Yo me lo llevo hoy día, ¿no? Ah, la va a llover o no. ¿Qué? Preguntar a la inteligencia artificial.
1: Va a llover un poquito nada más en la tarde. Se va a hacer ligero, pero el clima va a estar en buenas condiciones.
0: Gracias, inteligencia artificial.
1: De nada.
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0: 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Esta es la hora, 11:44.
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0: Ya estás pensando en almorzar, ya. ¿Ah? ¿No sabes a dónde ir?

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0: A ver si ten cuidado, por favor, cuando cocine, mamá, no vayan a traer carne dura. Mira que tu beche, tu amor, tiene postizo.
1: ¿Qué? Salud para mis caseritas en los mercados, ¿no? Sintonía total.
0: Ah, bruto, todas ellas que venden condimentos, venden pollo, carne. Hacen ¿cómo se llama el que se come? Suena tocho, tocho cada rato.
1: ¿Qué me llega? Ah, ya, tú me estás hablando del ponche.
0: Ahí está. Hoy sí es rico ponche. Ven, en Belén me he ido el otro día, he comido ponche ahí, hijo.
1: ¿Ah, sí?
0: Ah, sí.

ya, ya es elegido, ya, se ha salido todo, ya. Oye, pero esto de la valla electoral también no me cuadra, tía Maricucha. ¿Cómo ya? Hay otros candidatos que han sido más votados, pero no han pasado la valla, ¿sí? Y eso no cuadra, pues, porque si no han tenido muchos votos estos que son ahorita diputados, senadores, si no han tenido muchos votos, ¿cómo? Si el pueblo no les quiere. ¿Y cómo ya? Porque han pasado la valla nomás. Eso pues, hijo, eso tampoco a mí no me cuadra, pero no debería ser así, ¿sí? El que tiene más votos tiene que ganar, si no pasa la... ¿Cómo ya no entiende tan mal? Eso, ¿puedes modificar eso? Oye, que agradezcan eso de Fuerza Popular, que no pasó la valla, la A de Alianza para el Progreso y de Somos Perú, porque no estudian en nada. Nada, ¿quiénes quieren? Puedo ver entre

0: La verdad, hoy subimos con la Loretomoy por la zona de... La Urba Riomar, no, ¿cómo sea el otro lado? Este 9 de octubre. Ay, qué baro, olvidado esa 9 de octubre, esa plaza también, ¿ah? De ahí nos vimos al otro lado, hemos cruzado. ¿Cómo se llama ese que está por ahí? Por Flor de Popa, Flor... El Triunfo, ¿no? El Triunfo también hoy. ¿Cómo le rajan al gordito, ¿verdad? No ha cumplido con su promesa. Pero bueno, ya pues, ya es para que aprenda la gente también, ¿no? Y es alcaldesa, ¿no? Peor, ya. Vamos con la hora criolla.
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0: ¡Rompe caña dulce! ¡Iniciamos la hora criolla! ¡Eso! Hoy jueves le ponemos un poco de música de un festejo. Arrancamos con Arturo Samo Cabero, la comare Cocoliche. 12 y 5 minutos, aquí iniciamos la hora criolla. 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

0: 12:08.
1: 12:08 en la hora criolla. Aproveche, ya, para los que están almorzando, ¿eh? Algunos rumbo ya para ir a casita. Lo he hecho para la gente que está ahí degustando su refresquito.
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1: Algunos destapando las chelitas.
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Saludos para todos los que están de onomásico. Feliz cumpleaños, happy birthday, chuchu. Lo he hecho ya con el almuerzo. Se viene el almuerzo, se viene el almuerzo.

0: 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Esta es la hora, 12 y 13 minutos.
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1: Esta es la hora 12 y 23.

0: 11:54.
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0: 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Una 30, no, una 24 en todo el país. 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
1: 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Saludo para el 4051. ¿Cómo es eso? 4051 de cosecha de palto. Saludo para Willy, Chamo, Nidia, Wickman. Para Junior Luque, desde Trujillo. Me piden un vallenato, la ponemos.

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0: mocosos.
1: ¡No vayan!
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muchachos de la curva de los pescados asados. Para Ricardito, para Mercedes, para Fátima, Arnold. Disfrutando la programación de Radio Loreto, brindando los pescaditos ahumados, pollo a la parrilla. Un gran abrazo, mi gente. Papachito, saludo para mis amigos Víctor Anto.

full sintonía de Radio Loreto. Come un vallenato. Uy, a ver, vamos a ver si me da el tiempo, ¿ya? Pero gracias por estar siempre con Radio Loreto, insuperable número.

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0: No, no entiendo el mensaje audio que me están enviando por acá, pero bueno, a ver si pueden escribir con confianza, ¿ya?
1: Mío, guitarrero.
2: Guitarrero.
0: Saludos para todas las chicas ahí calzados que le incita.
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0: Están con sus dosis de hormona. Bien, ¿ah? 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Le ve medio mochequito, ahí le brinda sus hormonas a toda la gente de Calzado Gelencita. Este, un gran jefe, Gabrielito Maca, ¿eh?

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pregunta a la gente por los cartones de Vigo. Sí, se agotan, pero todavía tenemos. Aquí en los estudios de la radio, Arica 228. O si no, me das tu dirección y le mando a Díaz Láser al instante a llevar tus cartones de Vigo, ¿eh? Solo pídeme. Díaz Láser está por ahí por la... Por la... Bueno, todo el sector de San Juan, ¿no? Está bien con los cartones de Bingo, pero me avisas que ahí se va corriendo Díaz Láser. Claro, me das la dirección completita, exactita. Te lo llevamos, te lo llevamos. Tan, tan, tan, tan, tan. 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Por acá mi amigo. Bueno, por acá mi amiga María. María Pinedo me dice para invitar a todas las personas que en vida conocieron a su querido suegro, al señor Teobaldo Pinedo Vela, comunicarle su sensible fallecimiento el día de hoy. Y todas las personas que conocieron en vida al señor Teobaldo Pinedo Vela, sus restos mortales están siendo velados en calle Mercedes 289. Esto por la Calvo de Arojo cuadra 21. Así que invitamos a todos los que hayan conocido al señor Teobaldo a acompañarlo. Y mañana será el entierro en el cementerio San Juan, en el kilómetro 4, sobre por la carretera Iquitos Nauta. Así que descanse en paz, señor Teobaldo Pinedo Vela. Y hoy toda la familia de amistades lo van a acompañar, recordando, por supuesto, todas las cosas que hizo en vida. Sentidas condolencias a toda la familia, ¿eh? Ya se vienen los Retro Hits en esta tercera hora del programa.

Le hacemos nuevamente la invitación a todas las personas que han conocido al señor Teobaldo Pinedo Vela. Comunicarle de su lamentable deceso, su partida a la casa del señor. E invitan a todos al velatorio que se va a realizar en calle Mercedes 289. Esto por la altura de la cuadra 21 de Calvo. Y mañana será el entierro en el cementerio de San Juan, en el kilómetro 4 por la carretera Iquitos-Nauta. Que descanse paz de don Teobaldo Pinedo Vela y todos los que han conocido en vida. Les

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escuchen bien. Voy a regalar a dos personas 4 cartones de bingo gracias a la gente JR Construcciones. Ya, así que solamente 2 personitas. Me mandas un mensaje audio, mensaje de voz al 965673668 y me dices: hola, papachito, quiero ganar mis cartones de bingo gracias a JR Construcciones. Yo escucho Radio Loreto, insuperable número 1. Hola, papachito, mi nombre es tal, quiero ganar mis cartones de bingo gracias a JR Construcciones. Yo escucho Radio Loreto, insuperable número 1. 965-6736-68. Personas que aún no hayan ganado, por favor, si ya ganaste y envías el mensaje, acá no te van a dar los cartones de bingo, ¿ah? Estás advertido. Así que corre el telefonito, envíame mensaje WhatsApp. Por acá tengo saludos. A ver. Saludo para las chicas. Las chicas Boom de Jungley es Experiences. Sí. Son las chicas sexy. Saludos para Hazy. Ahí están escuchando la radio en las oficinas de Jungle. Gran abrazo. De parte de uno de los trabajadores que está por ahí también. Y les envía saludos, ¿eh? Todas las chicas de Jungle. Ahí están chambeando en las oficinas a esta hora de la tarde. Gracias por la sintonía.

baila metralleta, ve. Qué bueno saber de ti, mi querida Milagrito. Saludos para ti.

0: me dices, quiero ganar mi cartón de mil, pero envíate un mensaje audio. Hola, papachito, mi nombre es fulano de tal, quiero ganar mis cartones de gracias a JR Construcciones. Yo escucho Radio Loreto Insuperable número uno. Nada más, así de simple. Saludos desde la ciudad de Tacna. La malagueña, la ponemos un toquecito más. Escuchemos el mensajito WhatsApp.
1: Hola, papachito, hola. Mi nombre es Jessica Navarro. Quiero ganar mis cartones de bingo gracias a JR Construcciones y escucho Radio Loreto, la número uno. ¡Asu!
0: ¡Asu! ¡Te llevas tu

De parte de sus nietos Matías, Jacob, Emir. De parte de sus hijos Jonathan, Alonso, Pamela. De parte de su esposa Mary. Bendiciones en el programa, gracias. Un gran abrazo para don César Manuyama en el día de su cumpleaños. Quiero mandar un saludo para mi princesita Isia Lara. Para mi amor el príncipe octavo, de parte de Angelita. Un mensaje audio más, cuatro cartones de bingo. Al toque, al toque.

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0: especiales para el señor Bruno Aspajo Reategui. Saludos de parte de sus hijas, nietas, sobrinas, en especial su hija Lady Diana. De parte de su primita Silvana Urresti. Estamos botando la casa por la ventana. Aquí en calle Señor de Milagros 540. Estamos full Radio Loreto, insuperable número uno. Atentamente Jackson Laulate, el yerno querido. Ahí lo subraya, y lo pone en negrilla. El yerno querido. Bueno, hoy le está complaciendo en todo al suegro Bruno. ¡Feliz cumpleaños, Bruno! ¡Salud, salud! Muchas, pero muchas felicidades. Ahí tenemos el otro audio que me llegó hace un rato, ¿no? La soltamos por cuatro cartones de bingo.
1: Hola, buenas tardes, papachito. Hola, quiero dar mis cartones de bingo.
0: Gracias
1: a JR Construcciones. Mi nombre es Paola Vázquez. Hola, yo escucho Vázquez. Radio Loreto, la número uno.
0: ¡Ah, se ganó su cartón de bingo, señor!
2: ¡Ya ganaste! ¡Ya ganaste!
0: A las dos personas que se llevaron los cartones de bingo vienen a recogerlos aquí.

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0: Arrebata.
1: Hola, hola, buenas tardes. ¿Cómo están por allá? A ver, ¿cómo estás, bebita? Por favor. ¡No! Como siempre lo menciono, actitud positiva. Mentalidad ganadora, que sí se puede. No, que yo no puedo. Todo se hace difícil. Todo se me pone complicado. No, por favor, ¿eh?

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0: Bueno, atención, la hora 5:09, esa es la hora en todo el país. Por si acaso el WhatsApp está habilitado para que envíes tus saluditos. Atención, el 965-67-36-68 es el WhatsApp. 965-67-36-68, el WhatsApp de la radio número 1. De repente te has peleado con tu flaca, te has peleado con tu flaco. Oye, los problemas no faltan, ¿eh? Lo importante es solucionarlo, conversarlo, dialogar. Es lo más importante, así que...
1: Y ahora,
0: por favor,
1: encuentro solo.
0: Tienen que estar bien, pues. Este sábado es el bingotonazo de tu radio, Loreto, para que vayan a bailar con Tony Rosado, con Esaú Suárez.
1: La número...
0: y

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0: ¡Ay, ay, ay, por favor! Atención, la hora, 5 de la tarde con 33 minutos, esa es la hora a nivel nacional, ¿eh? 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Saludar también a los chicos nuevos, están ahí acoplándose, ¿eh? Día a día aprendiendo. Eso es lo bueno, lo importante, que los muchachos quieren aprender, ¿eh? Uy, hablando de Novedades Angelito, por acá me ha llegado un testamento, bueno. Yo tengo la culpa también, ¿no? Porque decimos que te hacemos las tabas y nos ha llegado un testamento por acá. A ver.
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0: Dice, hola, buenas tardes, señor Chicoloco. Me dice, señor Chicoloco. Quiero mandar saludo para la cajera más hermosa de Novedades Angelito. Ay, ay, ay, por favor.
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0: Saludos para Anel. Bueno, el... Esta carta es tremendaza, pero lo vamos a hacer. Vamos a hacer un fragmento nada más. Esa inspirada carta. Dice, quiero mandar saludos para Anel. Decirle que eres lo más hermoso y bello que tengo en esta vida. Hoy es un día especial. Sí, un día muy especial para nosotros. Bueno, estamos cumpliendo un año juntos. En las buenas y en las malas. Y quiero que sigamos así mucho tiempo más. ¿Por qué no decir toda la vida?
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0: Quiero que caminemos juntos de la mano en el camino de la vida. Mi amor por ti crece cada día, día tras día. Y ten por seguro que así será el resto de mi vida. Te amo mucho, mi vida, por siempre y para siempre. No lo olvides. No me cansaré de despertar todas las mañanas, todos los días, todas las mañanas, junto a ti y decirte lo mucho que te amo. ¡Ay, ay, ay, por favor! Para Anel, de tu persona favorita, mi Tony, el chico enamorado. Hoy día toca, Tony, por favor. Hoy toca mandar tu octavo de pollo para el locutor. Oye, me ha mandado un testamento y aparte más de 20 canciones. No, pero no te pases, Petoni. Una en especial para Anel, de parte de Tony.

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0: 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Saludos para Miguelito Soria, el técnico profesional desde la carretera Santo Tomás, 30 de agosto. Saludos también para el distrito de Intuto. 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Qué rico ese broster ahí en Intuto.
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Un saludo para la princesita Ixia Lara. Para su amor, el príncipe octavo, de parte de Angélica Suta. Eso sí, por favor, mi hermano, ¿eh? Cree y atrévete.

0: ¡Ay, ay, ay, por favor! Oye, los chicos que vienen haciendo las tareas, los trabajos, dejando todo listo para mañana. Claro, mi hermano, por favor, como tiene que ser.
1: Yo no sé lo que va a pasar.
0: Ay, ay, ay.
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0: Bueno, la gente que está de cumpleaños también. Felicidades, bendiciones. Gracias por estar con la radio número uno. Esa gente que viene chambeando, haciendo.

Gente chambeadora, desde muy tempranito. Ahí en los centros de labores, en los mercados, en las tiendas comerciales, en la oficina. Gracias por estar con la radio. A esta hora soltamos los retros.

soltando los retro hits. 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